0: en su gente. Ya sabe que me encuentran como arroba carolina guión al piso Velázquez guión al piso Montoya. Me encuentran por Instagram, por LinkedIn, por YouTube y por TikTok. No se vayan, vamos a dejar buena música y ya regresamos.
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0: Muy bien, y entramos en materia. Y es que el líder que aporta valor a la vida de otros, acompaña, empodera y enseña a volar. Eso es fundamental. Y lo primero para mí, la primera etapa en la que debemos trabajar, el primer paso que debemos dar para trabajar con nuestros líderes es la integralidad del ser. Es la integralidad del ser. Usted necesita trabajar en ese ser humano que hay, que sostiene ese rol. Y a veces nos equivocamos, pienso yo, y lo veo mucho en organizaciones donde buscamos por fortalecer tanto unas competencias, incluso competencias blandas muy importantes, pero no nos vamos detrás de qué es lo que hay detrás de ese ser humano, qué lo vuelve, cuáles son sus emociones, qué sucede con él. Cuando yo empiezo a trabajar en la integralidad de ese ser que hay detrás de ese rol, entonces puedo empezar a trabajar en temas como el reconocimiento, que es un pilar fundamental del ser humano. El poder trabajar el reconocimiento, y ojo, porque yo reconozco desde lo positivo y desde lo no tan bueno. El reconocimiento también me lleva a poder trabajar en la vulnerabilidad de esos líderes, entendiendo la vulnerabilidad como un superpoder y el impacto negativo o positivo que puede generar cuando yo la enfoco desde donde lo puedo trabajar, desde donde lo puedo hacer, desde qué puedo generar para ese otro. Cuando yo logro entender que esa vulnerabilidad viene acompañada de cosas solamente positivas, si yo como líder le he enseñado a mis otros líderes a verlo de esa manera. ¿Qué es lo que sucede cuando yo abordo temas desde la vulnerabilidad? Abro conversaciones difíciles, puedo manejar temas de equidad e inclusión sin ningún problema, puedo hacer feedback y retroalimentaciones asertivas, puedo generar espacios donde la creatividad y la innovación se den, donde el liderazgo realmente sea efectivo y asertivo. Y entonces tengo claro que dentro de esa integralidad del ser, tengo que ayudar a mis líderes a ver qué es aquello que no están viendo, pero que sí están haciendo e impactan otros, que son aquellas incompetencias inconscientes. Cuando yo logro llegar a ese espacio y logro llegar a ese momento, puedo generar ganancia porque les ayudo a ver cuáles son los puntos ciegos, aquello que ellos están, que son comportamientos que todos tenemos y que están generando un impacto negativo en los demás y que a veces no nos damos cuenta. Y que incluso ellos vienen acompañados de algo que son los miedos que genera el aprender. Porque precisamente esas incompetencias se dan a partir de los temores que yo siento, consciente o inconscientemente, frente a las diferentes formas que hay de aprendizaje. Miren que todo esto lo estoy hablando dentro de la integralidad de ese ser. ¿Cómo yo puedo entender que hay miedos que se me pueden presentar, pero que si yo los conozco con tiempo voy a poder identificarlos y ese aprendizaje no se va a truncar porque voy a entender que eso que se me está presentando es parte del proceso y es necesario? Y cierro esta integralidad del ser con enseñar la posibilidad y el superpoder de dar y recibir. Muy importante, dentro de ese conocimiento del ser, dentro de esa integralidad del ser, llevarlo al reconocimiento, a trabajar en su vulnerabilidad, a identificar sus incompetencias inconscientes, a trabajar en sus procesos de aprendizaje y a entender cómo el dar y el recibir se vuelven fundamentales para cada uno de nosotros. Muy bien, ¿cuál sería el paso 2 o la etapa 2 de esa construcción y de ese apoyo a nuestros líderes? Para mí, en ese proceso de formación, sería el enfocarnos ahí, sí, en ya tema de liderazgo puro y duro, en poder trabajar con los líderes, cuáles son, cómo desarrollar esa competencia a partir de los conceptos más importantes desde el liderazgo. Te comparto cuáles son para mí los más importantes y que creo que en esta etapa ya se deben trabajar. Y es, por ejemplo, el observador y los modelos mentales. El poder llevar al líder a trabajar en identificar la importancia de cómo todos tenemos diferentes posturas y visiones sobre un mismo hecho, pero eso no quiere decir que estemos en esquinas diferentes, simplemente podemos prestar distinto, pero cuando yo entiendo el origen del pensamiento del otro o qué es lo que lo lleva a pensar o a tener conversaciones diferentes, yo puedo también acompañarlo, trabajarlo y construir con él un punto en común. Entonces, dentro del liderazgo es muy importante llevar a los líderes a trabajar en su observador y su modelo mental. Poder llevarlos también a trabajar en dos pilares que son para mí como las columnas vertebrales del liderazgo transformador, que son el aprendizaje y la responsabilidad. El aprendizaje, como les decía, en el punto de la integralidad de ser, que va desde hacer conciencia de aquellas incompetencias inconscientes, y la responsabilidad es desde hacerme cargo y el accountability de lo que depende de mí. Que yo no tengo control sobre las reacciones de los demás, pero sí tengo control sobre lo que depende de mí. Y ahí, cuando yo me hago cargo, entonces decido si estoy siendo víctima o protagonista, que en este caso, víctima o protagonista desde el coaching es o me hago cargo de mis cosas y soy protagonista, o soy víctima cuando le pongo la responsabilidad a los demás y no me hago claro yo. Entonces, ahí ya podemos trabajar. Si lo van viendo, ya estamos trabajando un concepto de liderazgo y podemos entrar en leyes de liderazgo, podemos entrar en liderazgo tipo bambú que se adapta asertivamente al cambio y podemos, además nos lleva a poder identificar cuál es mi brecha, dónde estoy y dónde, hasta dónde necesito llegar o dónde quiero estar para yo poder recorrer el camino y decidir y definir incluso las acciones que me lleven a recorrer ese camino. Y cuando como líderes hemos identificado cuál es nuestra brecha individual, podemos empezar a pensar cuál es la brecha que el equipo al que yo lidero necesita correr, necesita cubrir, necesita avanzar. Entonces, fíjense que esta etapa número 2 para mí sería el tema del liderazgo como tal. La etapa número 3 ya sería poder trabajar todo lo que tenga que ver con inteligencia emocional y gestión asertiva de las emociones. Y ahí es muy importante llevar a los líderes a que puedan identificar no solo qué son las emociones, sino cuál es el impacto que estas emociones tienen en mí como líder y por ende en todos aquellos a los que me rodean. A poderles enseñar y mostrar que, miren, las emociones no son el problema, no, mejor dicho, las emociones no son problema, es cómo las voy a gestionar y entender que las emociones simplemente son y tienen luz y tienen sombra. Entonces, fíjense que en este paso es poder trabajar con la gente, con los líderes, sobre todo ese tema emocional y cómo puedo gestionar eso. ¿Cómo es mi gestión emocional en casa y cómo es mi gestión emocional en el trabajo? Porque puede ser diferente. ¿Quién he sido? ¿Quién estoy siendo? ¿Y quién necesito ser para mi equipo y para mi familia desde mis emociones? Y es poder trabajar en cómo desarrollar esa gestión asertiva de las emociones para que pueda usted alcanzar un liderazgo positivo y poder llevar al equipo a los resultados que se necesitan, sin perder la humanidad, pero sin perder la orientación al logro. Yo tengo un título de un taller que le llamo Titanes, Equipo de Corazón, Titanes desde la Acción, y es cómo yo no dejo mi humanidad y dejo estas emociones que son un insumo espectacular, pero llego al logro, ejecuto, exijo, soy firme, voy con hechos y con datos, ¿ven? Porque es entender que la inteligencia emocional no es ni abrazoterapia, ni besos, ni alcahuetería, es identificar unas circunstancias que se generan en mí o unas emociones que se generan en mí más bien a partir de unas circunstancias y que ello va a generar comportamientos sobre los que yo tengo que hacer conciencia porque genera un impacto al otro lado, ¿se dan cuenta? Y entonces incluso en este tema, cuando estamos trabajando en esta etapa 2, en esta etapa 3, perdón, sobre la inteligencia emocional, cuán importante es ver eso, qué impacto está teniendo en la productividad o la positividad de mi equipo. Es decir, si lo estoy llevando solo al logro o si voy solo desde las emociones o cómo estoy haciendo una mezcla asertiva. Y cómo el impacto de mis emociones en mi forma de relacionarme con mi jefe, con mis pares, con el equipo, tiene un impacto desde el lenguaje y aquí empiezo a meter tema de comunicaciones. Por ejemplo, poder trabajar en aquello que nos dice John Gottman, que son los 4 jinetes del apocalipsis, que esto hablé en el programa anterior. Entonces, cuando ya yo voy manejando y voy de una manera asertiva, ya trabajando en esta etapa, pues entonces puedo y estoy preparado para ir a la siguiente etapa.

0: Y esa siguiente etapa sería la comunicación. Aquí ya iríamos en una etapa 4. Entonces, fíjense que arrancamos abordando la integralidad del ser. Luego estaríamos trabajando un tema de liderazgo puro y duro. Sería la etapa 2, por ponerlo de esa forma, o el paso 2 que deberíamos estar haciendo con nuestros líderes. Después de esa etapa de liderazgo estaríamos entrando en un tema de gestión de emociones o inteligencia emocional. Y una etapa 4 o un paso 4 sería la comunicación como un principio para establecer relaciones constructivas. Porque aquí vamos a necesitar todo lo que hemos visto en las etapas anteriores. Entonces aquí yo empiezo a trabajar en cómo desarrollar la influencia a través de la comunicación. ¿Cómo puedo yo generar impacto en otros a través de ese estilo de comunicación? Y podemos llevar a identificar a nuestros líderes los dominios del lenguaje que tenemos, que son 3. Los dominios y las áreas de resultado donde llegamos nosotros. Donde en esos dominios del lenguaje tenemos un lenguaje emocional, tenemos un lenguaje corporal y tenemos un lenguaje no verbal. ¿Cómo impacta eso desde la escucha asertiva o no que podamos tener? ¿Y cómo entonces en esas relaciones, en la construcción de esas relaciones interpersonales, a partir de una comunicación asertiva, el feedback o la retroalimentación como hábito y no como un hábito de moda de temporada, empiezan a tener una razón de ser también? Porque es que esto me empieza a ayudar a que, a ver, ¿se acuerdan que les hablaba del observador cuando estábamos hablando del liderazgo en la etapa 2? Aquí en esa etapa 4 o en este paso 4 traemos ese concepto del observador y empezamos a ver el impacto que tiene desde los juicios que yo hago y las inferencias sobre las otras personas por las meras percepciones y cómo eso afecta mi estilo de comunicación. ¿Se dan cuenta? Y esto me empieza a llevar a concluir, ok, ¿cómo están siendo mis conversaciones? ¿Son conversaciones que generan, que impactan, que atraen, que buscan construcción o son conversaciones que apabullan? ¿Son conversaciones que cierran? ¿Son conversaciones que generan destrucción y no construcción? Entonces, fíjense cómo ya en esta etapa estamos incorporando todo lo que vamos viendo y lo vamos volviendo ya algo mucho más concreto porque es a partir de una conversación cómo yo la construyo para crear o para destruir. Y como líder eso a dónde me lleva y cómo me trae y hasta dónde me permite llegar en ese liderazgo en el que yo voy. Iríamos a una siguiente etapa o al siguiente paso. Retomo nuevamente, integralidad del ser, para mí sería esa etapa 1 en la que trabajo con mis líderes. El liderazgo sería la etapa 2. La inteligencia emocional o la gestión asertiva de emociones sería la etapa 3, la comunicación asertiva la etapa 4 y entraríamos a una etapa 5 que es donde yo ya llevo a mis líderes y a mi equipo a hacer que las cosas pasen, a hacer que las cosas pasen. Y entonces aquí es un tema de trabajo en equipo, identificar qué es un equipo y qué es un sistema y cómo yo lo afecto, cómo le muestro a mis líderes, cómo ellos como parte, como líderes de ese equipo, o lo convierten en el equipo o se quedan en un grupo y cómo logran hacer parte de un sistema, que ese equipo se incorpore y construya a partir de un sistema. Y entonces empezamos a ver esos desafíos que como equipos de alto rendimiento tenemos que enfrentar, que incluso en esto Patrick Lencioni nos ayuda mucho con su pirámide de desafíos. ¿Cómo podemos enfrentar esos desafíos como equipo y las barreras que nos vamos a encontrar en la construcción de confianza? Que hay unos venenos muy claros e identificados que se presentan y que están a favor o en contra de esa construcción de confianza. Pero que cuando yo logro trabajar en esa construcción de confianza y vencer esos desafíos, soy capaz de generar una adaptación al cambio que me lleva a la supervivencia, pero ya no solo a la supervivencia, sino a realmente a la... A poder tomar las decisiones e ir más allá y a ser mucho más proactivo como equipo. ¿Por qué? Porque he identificado cuál es mi brecha como líder, he identificado cuál es mi brecha como equipo y a partir de eso podemos construir colectivamente un plan de acción a seguir para hacer que las cosas pasen finalmente.
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0: Muy bien, y para mí el último paso a trabajar con los líderes es el empoderamiento y la formación de nuevos líderes. Y si se dan cuenta, es como cerrar un ciclo. Arrancamos en la integralidad del ser, nos vamos directamente al liderazgo, pasamos a gestión de las emociones, llegamos a una comunicación asertiva, llegamos a hacer que las cosas pasen y llegamos a un último punto que es el empoderamiento de información de nuevos líderes, donde es como un círculo y aquí cerramos ese ciclo. Porque ya aquí en este momento todo lo que hemos aprendido en los pasos anteriores lo llevamos ¿para qué? Para generar relaciones que son de una naturaleza con mayor destreza, con mayor talento natural. ¿Por qué? Porque los líderes ya vienen formándose, capacitándose y entrenándose en todos estos conceptos. Porque va a ser un espacio que les va a permitir a que usted lleve a sus líderes a que identifiquen y cautiven y comprendan a su equipo, a que lo miren, tengan una mirada mucho más holística de ese equipo, que puedan desarrollar cuáles son los motivadores más importantes para usted aplicar a esos otros líderes, cuáles son esas prácticas esenciales que son importantes para poder empoderar a otros e incluso poder entender por qué hay líderes que no empoderan. Para que usted no caiga en esa equivocación, para que usted no sea de esos líderes. Identificar cuáles son esas claves más importantes para poder empoderar y para ser un líder que empodera. Y cómo eso me lleva a que la gente se relacione asertivamente y realmente a que los líderes que yo estoy entrenando para que a su vez empoderen a otros líderes, vivan y prediquen de inspirar a los demás y desde lo que ellos están aprendiendo. Entonces, fíjense que estos 6 pasos que les estoy dando son... En mi caso esto lo trabajo yo con clientes durante meses, estos son módulos, esto hace parte de escuelas de liderazgo que construyo con ellos, pero estos son a grandes rasgos, muy a grandes rasgos, los pasos que desde mi experiencia he podido ver y he podido construir y que me parece que son muy importantes y que pueden llevar al desarrollo precisamente, no solo de los equipos, sino de aprender a generar el empoderamiento en otros líderes. Yo siempre he dicho que el cinturón negro del liderazgo es cuando... Tú estás entrenando a líderes para que a su vez entrenen a otros líderes y estos a otros líderes y esto se vuelva en cascada. Porque es ahí donde realmente estamos haciendo un ciclo de crecimiento valioso e importante. Muy bien, cuéntenme qué les parece, cómo les ha servido, qué tanto valor les ha aportado esto. Ya saben que me encuentran en mis redes como @carolina_velázquez_montoya. Me encuentran por Instagram, por LinkedIn, por YouTube y por TikTok. Les mando un abrazo muy, muy fuerte y nos escuchamos aquí en RSC Radio.
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0: las 21:30 horas. 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
2: Bienvenidos una vez más a Pensando la Arquitectura. Hoy quiero conversar sobre la ciudad, sobre esa ciudad que construimos todos los días. Muchas veces de proyecto a proyecto, edificio a edificio, calle a calle, y que al final termina siendo mucho más que la suma de todas esas partes. Hoy me acompaña el arquitecto Raúl de Moya. Sí, mi hermano mayor. Además, arquitecto, urbanista, docente, y quiero aprovechar esta conversación para mirar la ciudad desde la experiencia, pero también desde una inquietud que compartimos en las sobremesas, en cada proyecto que trabajamos juntos y que estamos preocupados por la ciudad que estamos construyendo en Santo Domingo y cómo en Latinoamérica también vemos muchas de estas preocupaciones.
3: Bueno, iniciamos esta conversación con mi hermano, el arquitecto Raúl de Moya Simón, donde vamos a hablar un poquito de las ciudades latinoamericanas, cosas que nos preocupan como grupo de Moya Simón y que siempre verbalizamos. Y que para mí es muy importante escucharla de la voz de un arquitecto y además urbanista. Y queremos ver qué cosas entendemos nosotros sobre la ciudad latinoamericana que entendemos que deben mejorar, que debemos aportar desde nuestra profesión para ir haciendo esa ciudad que siempre hemos soñado tener. Entonces, cuéntanos, Raúl, desde tu perspectiva de urbanista, ¿qué entiendes tú que debemos tomar en cuenta la ciudad latinoamericana para ir perfilando esa ciudad que soñamos?
4: Bueno, primero, gracias por la invitación, Heidi. Gracias por este medio que usas para mantener viva y motivar la inquietud entre nosotros, los arquitectos, de mantenernos siempre en reflexión, constante reflexión, no solamente de la arquitectura, sino también de la ciudad. Y bien, como has puesto de agenda en esta conversación, reflexionar sobre nuestras ciudades, un tema que hemos tocado recurrentemente es que la ciudad se construye con la arquitectura que desarrolla cada uno de los arquitectos que intervienen en un espacio urbano. Por lo tanto, la correlación entre las arquitecturas es lo que define una ciudad. La ciudad no se termina en el espacio público, y la ciudad tampoco es solo el espacio privado. Es una correlación entre ese espacio privado que diseñamos los arquitectos por nuestra cuenta, pero que hacemos en correlación con las arquitecturas que definen el contexto en el que nos ensamblamos, ¿no? Entonces, es un ensamblarse, es una interconexión. Y la interconexión a veces no es solamente del inmediato, que también es importante, que a veces los arquitectos olvidamos que nuestra obra pasa a ser un eslabón dentro de una complejidad urbana que se está trabajando. En Latinoamérica encontramos espacios urbanos muy agradables, creados por los arquitectos, en combinación con los gobiernos de la ciudad. Muchas veces esa intención que se logra en un espacio arquitectónico, en un proyecto arquitectónico, pierde valor cuando su contexto inmediato no lo reconoce y no se articulan de la manera correcta. Entonces, yo quiero poner en este conversatorio la inquietud de que existe la necesidad de ver más allá de nuestra obra arquitectónica, de ver en nuestro contexto, y no por el hecho de que aquel proyecto anterior no consideró la ciudad, yo entonces replique la misma realidad.
5: considere cambio.
4: Exactamente. Entonces, hace falta que desde nuestra pequeña posibilidad de intervenir la ciudad, hagamos nuestros aportes. Sin embargo, la forma disgregada en cómo hemos visto la ciudad, o sea, le hemos dejado por un lado los urbanistas, como si fueran ajenos a la realidad de la arquitectura, y por otro lado los arquitectos, como si fueran ajenos al manejo de la ciudad. Por consiguiente, no hacemos un trabajo colegiado, no encontramos en nuestras ciudades un modelo de ciudad que se ande persiguiendo. O sea, por eso a veces proyectos que son cerrados o privados logran una mejor calidad urbana porque ya tienen un proyecto. En nuestras ciudades no se han adelantado a generar un proyecto de ciudad que contemple cómo se van a intervenir los lotes. Y si fuera así, nosotros los arquitectos ya tendríamos unas reglas de juego más claras y tendríamos ya conceptos de interrelación que debiéramos estudiar y trabajar para que la fricción, la unión, el encaje entre una unidad arquitectónica y la siguiente vayan conformando una identidad, un carácter, una espacialidad y que entonces juntos podamos construir un espacio urbano. Pues se llama espacio urbano porque es un espacio urbano, requiere diseño y su diseño está contenido con las edificaciones que lo bordean. Entonces, el color de las edificaciones, la forma, la luz, la sombra, todo aquello que el espacio urbano tiene, lo conforma la arquitectura. Entonces, es necesario una relación dinámica, que haya un trabajo interdisciplinario y en equipo. Si una ciudad quiere tener una forma contenida, no quiere decir que sea rígida. Hace falta que haya en cada oportunidad de arquitectura una propuesta de mejora. Pero una propuesta de mejora que no le dé la espalda al otro, que no tenga una visión de protagonismo exclusiva. O sea, ¿cuándo yo debo hacer una obra de arquitectura que sea protagónica? Cuando en el modelo urbano se requiere un hito referente y aún sea agradable o no, la presencia del hito como tal es una encomienda del espacio urbano. No importa quién esté desarrollando ese lote, en ese lote hace falta un hito, ya sea visual, de dirección, de relación con el contexto, de la creación de un entorno que encuentro. Y esas características deben estar no esquematizadas en textos como lo encontramos en las normas. En realidad, a mí me parece que el esquema de normativas ha atrasado la capacidad de la ciudad de evolucionarse. Entonces, yo quisiera encontrarme con un modelo urbano y un diseño de toda la ciudad desde el punto de vista conceptual y que cuando yo me tope con mi lote de desarrollo ya aquí se espere algo de mí. Por lo tanto, ya yo tengo herramientas, ya mi lote no está vacío. Un lote en una ciudad no puede estar baldío y vacío. Debe estar a la espera de un proyecto que anda buscando terminar de construir esa porción, porque mientras está vacío, hay un eslabón perdido. Es importantísimo que cada uno de nosotros, desde el asiento del taller de arquitectura, lo podamos reconocer, pero que sobre todo las ciudades se adelanten a nosotros. Las ciudades deben estar así como tener su equipamiento, su infraestructura, su capacidad de servirnos, electricidad, agua, servir las aguas negras, recolectar la basura, tener seguridad, iluminación, escala de capacidad para las proporciones de escala que me vas a permitir construir. Todo ese contexto de infraestructura y equipamiento urbano debe estar previo, o por lo menos conceptualizado, para que lo vayamos construyendo juntos. Por lo tanto, a diferencia de un desarrollo rural, donde ya el lote está siempre 100% lleno de naturaleza, el contexto rural, el arquitecto es capaz de intuir todo lo que existe porque existe previamente. En un contexto urbano, realmente lo que existe es conceptual, es de idea, es de planos, es de volúmenes, es de forma de una ciudad que se pretende lograr. Y esa información debe estar contenida previo a yo llegar al lote. No quiere decir que cuando yo tenga el lote, y repito, nosotros no hagamos aportes y negociemos. Ahí viene la idea del gestor urbano. Hace falta que nuestras ciudades tengan gestores, en plural, urbano. En plural, porque una ciudad puede ser tan grande que tenga distritos y cada distrito tenga una misión del punto de vista de lograr una calidad urbana de características propias y necesita que alguien la gestione para que cada uno haga un proyecto y lo haga en consonancia con el con otros. Hay una tradición europea que en casi ninguno de nuestros países latinoamericanos ha logrado llegar. Y viene una tradición, ya lo hablaremos ligeramente, pero viene, es una tradición que es tradición porque viene a la usanza del trabajo de las ciudades antes. Y es que no es posible hacer un proyecto arquitectónico sin mostrar junto con mi proyecto arquitectónico la relación de mi fachada, de mis volúmenes, con el volumen del contexto inmediato. O sea, es un requisito y un requisito lógico, porque yo puedo hacer armonía o desarmonizar en el contexto. Y puedo permitirlo como ciudad que tú hagas una cosa o la otra en función de lo que se persigue de un contexto de armonía o de diversidad o de lo que fuera, ya sea las características urbanas. Y ese requisito nosotros no lo tenemos en América, en casi ninguno de los contextos. Algunos arquitectos hacemos el ensayo porque creemos en esa relación, pero eso de manera individual no va a generar una posibilidad de construir un contexto de identidad deseado, propia, deseado, donde todo lo que queremos que suceda, que se camine, que la vegetación sea armónica, que genere espacio, que la sombra, que la luz, que el frío, que el calor, que las texturas, los colores, que la capacidad de cuidado social, de la individualidad, el deporte, o sea, todo eso es capaz de suceder cuando hacemos una relación bionívoca donde dos más todos tengamos una visión de conjunto. Y es importante que aprendamos de esos contextos históricos, y ahí quiero hacer una pequeña señal, y es que las ciudades europeas, muchas, se trabajaron juntos. Todos los proyectos eran una especie de, ¿verdad?, como de castillo o medieval, y era una estrategia de construcción conjunta donde la gente construía casi en simultáneo con unos lineamientos que podrían estar escritos, pero que estaban dándole seguimiento a la manera de hacerlo los desarrolladores como tal de las ciudades. O sea, tenemos el caso de Barcelona, que es un buen referente, que hemos tomado todo como ensayo, pero el Barcelona está hecha por un solo proyecto prácticamente. Luego de haber tenido diferentes ciudades cercanas, cuando se decide hacer una urbe, un desarrollo urbano como tal, porque eran pequeñas ciudades cercanas, tuvieron la ventaja de una distancia que era por un tema militar entre las ciudades. Esa distancia, en la época de los problemas militares, eran cortos, 2 kilómetros era lo que había entre una ciudad y la otra, que eso es la ciudad antigua. Gracia, Les Corts, eran pueblos cercanos. Esa distancia, que era obligatoria de mantener de 2 kilómetros, cuando la ciudad se urbaniza, se hace junta. No comienzan diferentes arquitectos a hacer cosas, sino se hace un proyecto único de un tramado, de un damero, de una relación vial y de relaciones de contextos, y se hace la conformación de la manzana y se define que, cómo es la manzana, de qué tamaño son las edificaciones, cuál es la forma que tiene. Y entonces cada uno, cuando le toca desarrollar un lote, está construyendo una parte de un todo. Y entonces por eso se logra un todo con coherencia, con lógica, con entendimiento, donde todo el mundo entiende dónde va, el norte, sur, la distancia, los hitos, los parques, todo está claro, con armonía y claridad. Nuestras ciudades ya no lo hicieron, no se hizo eso, no se ha hecho eso, pero hay tiempo.
5: Esa era mi próxima pregunta. Desde tu punto de vista urbanista, creo que una de las primeras cosas que decimos, la mayoría, es ya no se puede, ya esto es lo que tenemos, la ciudad latinoamericana tenemos que aceptarla así, mejorar las pequeñas cosas que tengamos alrededor. Y yo creo que no, pero ¿qué piensas tú de cómo podemos? Casi todos soñamos con tener características de esas ciudades europeas de las que acabas de mencionar. Cuando verbalizamos la ciudad que queremos, son muchas de esas características de esas ciudades europeas donde quisiéramos poder caminar en las calles, donde idealizamos un poco esa ciudad que cuando la analizamos casi siempre termina siendo ese caminar por Europa que en algún momento hemos podido algunos tener la suerte de hacer y que soñamos traer a Latinoamérica. ¿Qué piensas tú? ¿Cómo piensas tú que poco a poco o radicalmente podemos llegar a eso?
4: Yo creo que tú tocaste ahí en ese último ensayo que si poco a poco, radicalmente. Yo creo que de las dos maneras. Yo creo que es como cuando nos toca entonces el taller de arquitectura una misión de una remodelación. Hay momentos de una remodelación que descubrimos que la edificación con la que vamos a trabajar tiene muchísimos elementos positivos. Y esa remodelación sí, puede significar valorar todo lo que tiene y mejorarlo, limpiarlo, crearle condiciones, sacarle provecho a esa estructura al máximo. Y hay momentos en donde cuando queremos hacer una remodelación decimos, no, lo correcto es demoler y cambiar. Y hay que ver la ciudad, aunque tiene una escala diferente, igual que si fuera el desarrollo de un local comercial, o sea, tan pequeño como lo que fuera. Hay que analizar las estructuras, hay elementos que son de valor, hay elementos que por la viabilidad, ya sea social o económica o técnica, lo mejor es demoler y rehacer. Eso es una posibilidad. Y otra, por la misma razón de viabilidad, una o la otra, vale la pena remozar, reestructurar y componer. Y eso puede significar, como decíamos ahorita, si hay una correlación entre la arquitectura y la ciudad, puede significar promover remodelaciones en la arquitectura misma, no solamente en los elementos urbanos públicos, sino propiciar que si, por ejemplo, en el caso nuestro, Santo Domingo, tenemos una ciudad que los primeros pisos que queremos que sean buenos para caminar se han convertido en espacios para los parqueos, para los carros, para las verjas. Y bueno, si nos ponemos a pensar en un contexto de mejorar la calidad urbana, necesitamos poner en un segundo plano ese espacio del vehículo para que el andar en el espacio público sea mucho más eficiente, amigable, que tenga además destinos y lógica para que los comercios te acompañen, los servicios te acompañen y las distancias se reduzcan en una relación urbana. Y puede significar que, bueno, si yo tengo edificios que su primer nivel es un parqueo y yo doto de parqueo al entorno, yo puedo eliminar parqueos que tienen edificios y convertirlo en espacios comerciales. Y entonces ya yo de repente estoy haciendo una invasión en el espacio privado de alguna manera, pero dándole una solución a ese espacio privado y logrando que ese espacio privado que requiere unos parqueos, yo se lo voy a dotar como ciudad en algún espacio complementario y ya tú no necesitas ese parqueo y puedes darle un uso alterno y a lo mejor lo que haces es rentabilizar mejor tu propiedad. Entonces, si lo vemos desde el punto de vista de viabilidad, posibilidad, esta remodelación urbana, esa reestructuración urbana, que no es revalorarla porque no tiene valor, queremos reestructurarla, queremos remozar lo que hay, lo que tiene un color, cambiarlo al otro, o sea, en términos de espacialidad. O sea, tenemos un espacio que tiene una característica, yo quiero que sea otra. Hay que cambiar. Y eso puede ser a veces fácil, a veces complejo, y eso requiere valor en el sentido de que, bueno, hay que arriesgar, y cuando uno decide...
5: Pantalones, diría yo.
4: Hay que tener, sí, pantalones o falda bien puesta, porque ustedes las mujeres ya tienen bastante autoridad. Las faldas han tomado peso recientemente. Por lo tanto, hace falta tener ese coraje de que definitivamente, si hay que remozar todo el entorno, rehacerlo, otras civilizaciones ya contemporáneas han decidido mudar ciudades. Los chinos han dicho, si esto no funciona, hagamos una nueva más cerca para allá, quitemos esto. Claro que eso es un esquema comunista donde el tema de la propiedad tiene un carácter distinto, pero a veces, con sutileza, podemos lograrlo, porque hay muchas ciudades nuestras latinoamericanas que tenemos ocupación de suelo. Entonces, en realidad, la propiedad no le pertenece al que lo está viviendo. El entorno está deprimido, no tienen infraestructura, la calidad espacial es mala. Entonces, a veces, considerar que la vamos a remodelar, como que estamos remodelando o sea, una chatarra, porque es una chatarra lo que hay. Entonces, esa remodelación no tiene del todo sentido. Y hemos romantizado eso en Latinoamérica. Hemos permitido que el romanticismo de algunos poderosos quieran seguir dándole a la marginalidad algún valor. Y yo estoy seguro que el que vive en miseria no quiere estar ahí, ni está orgulloso de estar ahí. Aunque la comunidad socialmente sea muy agradable, la vida sea muy interesante, porque la gente es buena en Latinoamérica. Pero esa gente va a seguir siendo buena en un espacio mejor. Serán no solamente buenos, sino que serán mejores. Están en lugares que tienen valor histórico, sí, porque tú te puedes ir a un pueblo... Digamos, nosotros que vivimos en la Primada de América, tienes al lado de la ciudad colonial, tiene barrios marginales que tienen 300 años, o tienen un gran valor temporal, histórico y cultural, pero valor urbano, edificios, ni de infraestructura no lo tienen, tienen carencia.
5: Con bastante inseguridad en sí. Su forma de vivir, y incluso en momentos precarios.
4: Y penosamente, todo el que puede mudarse, se muda. O sea, si tiene valor cultural, tiene valor cultural hasta que la gente no puede, mientras no pueda salir, bien, pero desde que puede salir, sale. Porque las condiciones urbanas y de edificabilidad son precarias. Entonces, eso no significa que algunos elementos de valor no se conserven, porque la historia, yo soy de lo que creo que no hay que borrarla, pero hay que valorizar lo que es valorizable y acercarse a cada vez a tu contemporaneidad, a la calidad urbana y humana lo mejor posible.
5: Nosotros hemos, dentro de estas conversaciones, tratado de preguntar, ¿qué entiendes tú que debemos mirar más allá de lo que estamos viendo ahora como profesionales de la arquitectura? Y ahí abro la conversación no solo al urbanismo, sino a la importancia de la arquitectura y la ciudad que vemos hoy.
4: Bueno, es una pregunta bien abierta, amplia, pero en un contexto donde hoy se hacen debates sobre inteligencia artificial y que el mundo, cuál es el futuro que tiene, que si tenemos un futuro incierto por la invasión de la tecnología, una de las hipótesis que yo tengo es que para rescatar una mejor calidad humana hace falta rescatar nuestras ciudades. Porque hace falta que nuestros jóvenes descubran la posibilidad de tener contacto social en las ciudades, la posibilidad de volvernos a mirar a la cara y no a las pantallas. Entonces, a la medida que nosotros hacemos que los espacios de colectividad no sean dignos, que sean además inteligentes, que usen la tecnología.
5: Bueno, porque, tu tesis está de grado hace unos días.
4: Sí, hace unos
5: está
4: días.
5: Está basado un poco en ese mirar los espacios públicos, incluyendo la tecnología.
4: Sí, mira, sin proponernos, cuando trabajábamos nuestra tesis hace ya 26 años, decíamos que era necesario crear una relación combinada entre la arquitectura y la ciudad y vincularlo con la tecnología. Y yo creo que eso parecía como de a futuro, futurista.
5: Es una utopía.
4: Una utopía, y ahora ya quedó atrasado. Hay que actualizarlo. Porque el hecho de que un espacio urbano pueda conectarte con otras ciudades a través de la tecnología. O sea que la idea que proponíamos para aquellos que están escuchándonos, que no conocen de qué se trata, proponíamos la posibilidad de que dentro de el espacio urbano colectivo de las edificaciones pudiera haber una especie de umbral donde podamos conectar, por ejemplo, Santo Domingo con Estambul en un horario del día y podamos tener una conversación a través de una pantalla, una interacción donde los que están del otro lado y este lado puedan de hecho verbalizar, compartir y mirarse. En esa época no había ni FaceTime ni nada de eso, que ahora es más fácil, pero yo todavía sigo pensando que en vez de individualizarlo a la pantalla sola, si las ciudades te dan una opción similar a eso individual en lo colectivo, así como tú en tu habitación vas en lo individual, puedas tener en la sala algo más colectivo y en la ciudad algo más todavía mayor. O sea, esa posibilidad de la tecnología te vincule, yo la veo necesaria porque el ser humano necesita de un abrazo. Y el abrazo nada más no te lo da la pantalla. La pantalla a lo sumo te dice individualizarlo a la pantalla sola, si las ciudades te dan una opción similar a eso individual en lo colectivo, así como tú en tu habitación vas en lo individual, puedas tener en la sala algo más colectivo y en la ciudad algo más todavía mayor. O sea, esa posibilidad de la tecnología te vincule,

0: ocurre en nuestra ciudad, el encuentro. Es necesario que se genere el encuentro y eso se da en los espacios colectivos, no en el espacio privado, ni siquiera en los espacios semipúblicos, porque en el espacio semipúblico ya tú filtras quiénes pueden tener ese contacto. Tú necesitas que el contacto sea universal para que el que no tiene acceso tenga contacto con el que tiene acceso y el que tiene acceso tenga contacto con el que no tiene y que entonces haya un crecimiento personal necesario. Y además, obviamente, con la naturaleza y sea, volvamos a ser más capaces de escuchar lo que nos rodea, de mirar, de oler, de una serie de, hemos tocado diferentes sentidos que no por la pantalla se quedan afuera, porque no son reales. O sea, la pantalla tiene un tono de luz diferente al de real y tiene un límite de un rectángulo. La cara mueve todo el ángulo y es capaz de vivir todo y poderte distraer. Un pajarito que llegó a colonizar un territorio. Y necesitamos tener esa capacidad de que como arquitectos podamos inducir, sin obligar, pero inducir a que el contacto con el exterior sea más amigable, más viable, más fácil y además deseado. Porque cada vez hemos permitido que nuestra juventud se resguarde, tenga miedo al contacto. Por muchísimas razones, a veces justificadas, la inseguridad y bururú barará. Pero la inseguridad, en gran medida, se resuelve cuando la sociedad sale afuera. No hay capacidad de violencia ante una persona cuando está con miles de personas alrededor. O sea, alguien va a defenderlo. Pero cuando nuestra ciudad se cierran a las puertas, todo lo que pasa afuera, el que está afuera va a sentir la violencia sin tener capacidad de recibir apoyo.
1: Muchísimas gracias, Raúl, por este espacio, por esta conversación que estoy segura pudiera ser 3 veces más larga, pero gracias por dedicarnos el tiempo, por ponernos a pensar la arquitectura, en este caso más enfocado en lo que es la ciudad que nos rodea, la ciudad que queremos transformar, que mayormente la ciudad latinoamericana y en nuestro caso República Dominicana y Santo Domingo. Gracias por tu tiempo, Raúl.
0: Gracias, Heidi, y sigue poniéndonos a pensar sobre la arquitectura, que nos hace falta tomarnos ese tiempo, un cafecito y escucharte todos los miércoles.
1: Muchas gracias.
2: Después de esta conversación me queda dando vuelta una idea. La ciudad se construye muchísimo antes de que podamos verla terminada. Se construye en cada decisión que tomamos, en dónde colocamos un edificio, en cómo llega una persona hasta ahí, en la relación que proponemos con la calle, con la sombra, con los edificios. Quizás por eso pensar la arquitectura implica también aprender a pensar más allá de los límites propios de nuestros proyectos. Porque cada edificio entra en una conversación que comenzó mucho antes que nosotros y que continúa cuando ya nosotros tampoco estemos ahí. Me interesa especialmente que quienes estamos vinculados a la arquitectura mantengamos esa capacidad de mirar la ciudad con curiosidad. Preguntarnos por qué un lugar funciona y por qué otro no. La ciudad siempre estará cambiando y justamente ahí es donde las grandes oportunidades de nuestra profesión nos muestran la posibilidad de participar conscientemente a esta transformación. Entender que cuando hacemos arquitectura también estamos ayudando a construir la vida cotidiana de alguien y quizás pensar la ciudad comienza exactamente ahí. Esto fue Pensando la Arquitectura. Gracias por acompañarnos y nos vemos en un próximo episodio. Bye bye.

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2: ¡Feliz vida, gente querida! Hoy, como siempre, voy a comenzar con una pregunta. ¿Quién te habla cuando te equivocas? Piensa en la última vez que te equivocaste. No tiene que ser una tragedia. Algo pequeño, no sé, llegaste tarde, se te olvidó algo importante, dijiste algo y después pensaste, ¡ay, no! ¡Yo dije eso! ¿Para qué dije eso? No sé, mandaste un mensaje al grupo equivocado, ese minuto en el que quieres desaparecer de WhatsApp, cambiarte el nombre y hasta mudarte de país. Ahora dime, ¿qué te dijiste? No lo que le dijiste al otro, lo que te dijiste a ti. Por dentro, eso que quizás nadie escuchó. Porque hay una voz que aparece justo ahí, puntualita. Esa nunca llega tarde. Tiene tono, tiene vocabulario y capaz y hasta tiene tus frases favoritas. ¡Ay, tenías que ser tú! ¡Ay, pero por qué siempre hago lo mismo! ¡Soy tonta, soy bruta! ¡Ay, cómo no me di cuenta! Y hoy quiero preguntarte algo. ¿Esa voz te suena conocida? A ver, ¿a quién se parece? ¡Feliz vida! Soy Yuheipsi Antiveros, creadora del método IA Inteligencia de Amar. La inteligencia de amar es la capacidad de amar desde la conciencia y no desde la carencia, de vincularnos con otros sin abandonarnos a nosotros mismos. Y esto es Relaciones Inteligentes, Amar en Conciencia. Bienvenidos a este espacio. Hoy quiero conversar con ustedes sobre algo que hacemos todos los seres humanos: equivocarnos. Pero el error realmente no es nuestro tema. Nuestro tema es ¿quién te habla cuando te equivocas? Porque el error puede durar 10 segundos, pero lo que te dices después puede acompañarte durante horas y algunas frases durante años. Nadie nos dio una clase cuando éramos niños que se llamara ¿cómo hablarte cuando metes la pata? Pero aprendimos. Aprendimos escuchando, mirando, sintiendo. Aprendimos qué ocurría cuando se caía un vaso, cuando llegaba una mala nota, cuando rompíamos algo, cuando hacíamos algo que un adulto consideraba incorrecto. A veces había una frase, otras veces un regaño o a veces solo una mirada. Pero no cualquier mirada, la mirada. Hay miradas que tienen subtítulos y nos dicen, ¡ay! Deja que llegues a la casa. Aprendemos también observando cómo los adultos se hablan a sí mismos. La mamá que se equivoca y dice, ¡es que yo soy bruta! El papá que pierde algo y dice, ¡yo soy un desastre! La abuela que dice, ¡ay no chica, ya yo no sirvo para esas cosas! Y el niño estaba ahí, absorbiendo. No porque alguien se haya sentado deliberadamente a enseñarle. No, simplemente eso era lo normal, hablarse de esa manera. Y como siempre, quiero ser cuidadosa con esto, porque no estamos buscando culpables. No necesito encontrar al responsable oficial de cada frase que existe dentro de mi cabeza. Nuestros padres hicieron lo mejor que pudieron con las herramientas que tenían. Pero una cosa es la intención con la que alguien te corrige y otra es lo que tú terminas aprendiendo de esa corrección. Y aquí quiero contarte algo de mi infancia. Cuando yo era niña, había algo que ocurría prácticamente cada vez que salíamos a comer en familia. Cuando digo prácticamente, en verdad estoy siendo generosa. Porque Shook, el 125% de las veces, regaba la bebida en la mesa. Yo no sé cómo lo hacía, pero lo hacía. Íbamos a comer, llegaban las bebidas y aquello era cuestión de segundos. ¡Sas! La bebida en la mesa. Y entonces venía toda la escena, las miradas inquisidoras de mis hermanas mayores, la mirada de decepción de mi papá y la voz de mi mamá que me decía, ¡torpe! Ojo, mi mamá me amaba como nadie, hasta su último aliento fue mi mejor amiga. Digo esto porque no necesito convertir a mi mamá en una villana para comprender algo que aprendí de ella. Ella me amaba profundamente. Simplemente, esa era su manera de corregirme. Pero una niña no necesariamente escucha, ¡ay, Yuk, se te botó la bebida! No, puede terminar escuchando, literalmente, ¡Yuk, es torpe! Y yo crecí creyendo eso. Yo era torpe. Se me caía algo. Claro, es que yo soy torpe. Me tropezaba. Ay, Yu, es que tú eres torpe. Se me botaba cualquier cosa. Oye, Yu, pero tú sí eres torpe. Y llegó un momento en el que ya mi mamá no tenía que decírmelo. Me lo decía yo todo el tiempo. Hasta que muchos años después, comencé a observarme y descubrí algo. Yo no soy torpe. Yo soy una especie de multitasking con patas. Sí, yo estoy haciendo una cosa y estoy pensando en otras tres. Estoy resolviendo otra, me acuerdo de una quinta, entonces puedo tener el vaso en la mano, pero mi cabeza ya va por la actividad número 4. ¿Y qué pasa? ¡Sas! Se botó la bebida. Ahora, fíjate en la diferencia. Una cosa es, se me botó la bebida porque estaba intentando hacer 5 cosas al mismo tiempo, y otra, completamente distinta, es decir, se me botó la bebida porque yo soy torpe. Una describe algo que ocurrió. La otra me dice quién soy. Y esa diferencia me tomó muchos años verla. Porque yo no nací pensando, soy torpe. No, lo aprendí, lo repetí y finalmente lo convertí en una explicación más sobre mí. Así que aquí quiero hacerte otra pregunta. ¿Cuántas cosas que hoy dices que eres fueron primero cosas que alguien dijo sobre ti? No tienes que responderme ahora. Solo déjala por ahí. Para todas las personas que recién se están conectando, esto es Relaciones Inteligentes, Amar en Conciencia. Y hoy estamos conversando sobre una pregunta. ¿Quién te habla cuando te equivocas? Porque sí, todos nos equivocamos. Lo que cambia muchísimo de una persona a otra es lo que ocurre adentro después de equivocarnos. Y ahí quiero presentarte a tres personajes. La jueza, la porrista y la compañera. Vamos a comenzar con la jueza. La jueza llega súper rápido. Llega con toga, martillo y expediente. Ella no investiga, ella sentencia. Te dice de una vez, eres un desastre, todo lo arruinas, no aprendes, ay, es que tenías que ser tú. Y hay algo interesante con la jueza. A veces creemos que esa voz nos ayuda. Y decimos, ay, es que yo soy muy exigente conmigo mismo. Yo he estado ahí. Vamos a revisar esa exigencia. Porque una cosa es exigirte y otra maltratarte para producir resultados. Imagínate que estás preparando algo importante para el trabajo y te equivocas. La jueza entra y te dice, ¿cómo pudiste cometer ese error? Sigue la voz, tú sabías esto, ¡qué bruta! Y tú corriges. Corriges inmediatamente. ¿Funcionó? Sí. Para efectos prácticos, corregiste. Por eso, a veces, defendemos tanto a esa voz. Pensamos, si dejo de hablarme así, me voy a volver mediocre. Pero espera, ¿de verdad necesitas llamarte bruta para corregir un documento? No puedes decir simplemente, oye, me equivoqué, lo voy a corregir. La jueza confunde dos cosas. Corregir una conducta con castigar a una persona. Y como la persona eres tú, te llevas las dos. Además, la jueza es súper exagerada. Ella no trabaja con acontecimientos, trabaja con biografías completas. ¿Llegaste tarde una vez? ¡Ay, es que tú nunca puedes llegar temprano! ¿Se te olvidó algo? ¡Es que tú nunca prestas atención! ¿Una conversación salió mal? ¡Ay, es que por eso es que a ti nadie te aguanta! Cometes un error y la señora abrió el expediente de 1987. Y quiero preguntarte algo. ¿Alguna vez has confundido ser dura contigo con ser responsable? Porque no es lo mismo. La responsabilidad pregunta, ¿qué hago con esto? Y la jueza pregunta, ¿cómo te hago sentir lo suficientemente mal por esto? Son conversaciones completamente diferentes. Ahora, si esa voz nos hace sentir tan mal, ¿por qué seguimos usándola? Y es que muchas veces creemos que nos protege. Su lógica puede ser, si me critico yo primero, nadie me va a hacer sentir mal por eso. Si yo soy lo suficientemente dura conmigo, quizás no vuelva a equivocarme. Ja, si no me permito fallar, voy a estar segura. Y por eso, no quiero que peleemos con ella, porque sería maravilloso decir, desde hoy jamás volveré a criticarme. Sí, claro. Y desde mañana tampoco vamos a comer azúcar, haremos ejercicios todos los días y dormiremos 8 horas. La verdad, no funciona así. La jueza va a aparecer. Tiene años trabajando ahí. Tiene antigüedad, prestaciones y vacaciones acumuladas. No la vas a despedir un lunes por la mañana. pero puedes comenzar a hacer algo distinto. Dejar de entregarle tu micrófono mental automáticamente. Puedes escuchar, hey, eres un desastre. Y responder simplemente, ok, gracias por tu opinión. Ahora vamos a ver qué pasó. Eso cambia completamente la conversación. ¿Por qué? No reafirmé el hecho de que soy un desastre. Tengo la oportunidad de observarme. Sin embargo, ahora no nos podemos ir al otro extremo, con la porrista. Porque cuando descubrimos que somos demasiado duros con nosotros mismos, ella es la que aparece. La porrista llega con pompones. ¡Dale! ¡No pasó nada, mi reina! ¡Tú eres perfecta! ¡Eso fue culpa del otro! ¡Ey! ¡Mercurio está retrógrado! ¡Por eso no te fluye la comunicación! Y esta también es muy peligrosa, porque se puede disfrazar de amor propio. ¡Ey! ¡Yo me acepto tal y como soy! ¡Perfecto! Pero si llegas tarde todos los días, quizás no nada más necesitas aceptarte, sino también cumplirte y comenzar por comprarte un reloj. A veces metemos la pata y decimos, ¡ay, bueno, punto! ¡Ya! ¡Metí la pata y ya! Dijiste algo que lastimó, no cumpliste, olvidaste algo importante, tomaste una decisión que no te convenía, y reconocerlo no significa quererte menos. Amarte no puede significar que siempre tengas la razón, porque eso no es amor propio, eso es inmunidad diplomática, algo así. Y todos conocemos a alguien así. Ay, ese que nunca hizo nada, ay, ese que nunca dijo nada, ay, ese nunca fue. Todo fue tu interpretación. Tampoco queremos convertirnos en eso. Y si recién te estás conectando, estamos en Relaciones Inteligentes, Amar en Conciencia. Y hoy estamos hablando de cómo te hablas cuando te equivocas. Ya conocimos a la jueza, la que te destruye, y a la porrista, que es la que te absuelve de absolutamente todo. Pero nos falta una, y esta es mi favorita, la compañera. La compañera no te destruye, pero tampoco te miente. Se sienta a tu lado y te dice, ¡hey, sí! Esto no salió como esperabas. Y te pregunta, ¿qué ocurrió? ¿Qué parte te corresponde? ¿Hay algo que reparar? ¿Qué puedes hacer diferente? Y observa algo. No necesita decir, eres maravillosa. Pero tampoco eres un desastre. Porque ninguna de las dos frases resuelve lo que pasó. Te lo resumo así. La jueza te da sentencia. La porrista te da confeti. La compañera te da un café y una tarea. Y para mí, ahí está el punto central de esta conversación. Porque quizás no necesitamos aprender a hablarnos bonito. Quizás necesitamos aprender a hablarnos de una forma útil. Con verdad, pero sin crueldad. Con responsabilidad, pero sin humillación. Y aquí quiero hacerte una pregunta que a mí me confronta muchísimo. Piensa en alguien que amas. Puede ser tu hijo, tu pareja, tu mejor amiga, tu hermano, quien sea. Ahora imagina que esa persona acaba de cometer exactamente el mismo error que cometiste tú la última vez. Exactamente el mismo. ¿Le hablarías como te hablaste a ti. Y si la respuesta es no, quiero que te hagas otra pregunta. ¿Por qué crees que tú necesitas maltrato para aprender? Porque quizás llevamos años pensando que si no nos castigamos, no estamos asumiendo responsabilidad. Y no, hay otra posibilidad. Podemos acompañarnos mientras corregimos. Hay algo que quiero mostrarte porque la verdad es que esto pasa muchísimo. La jueza no siempre grita. A veces habla con una voz perfectamente razonable. Y dice, ay, yo solo estoy siendo realista. Yo me conozco. Es que yo soy así. Esto siempre me pasa. Yo sé que yo no sirvo para eso. Y como nos suena agresiva, le creemos. Pero escucha la diferencia. Esto me cuesta, no es lo mismo que yo no sirvo para esto. Me equivoqué, no es lo mismo que yo siempre daño todo. Todavía no sé hacerlo, no es lo mismo que yo nunca voy a poder. No se trata de ponerle azúcar a la realidad. Se trata de ser precisos, porque si yo digo, soy un desastre, ¿qué hago yo con eso? Nada. Pero si digo, me cuesta organizarme y necesito encontrar una manera de hacerlo mejor, ahí sí puedo actuar. La precisión te devuelve posibilidades. La sentencia te las quita. Te la repito. La precisión te devuelve posibilidades. La sentencia te las quita. Y si nos acabas de sintonizar, esto es Relaciones Inteligentes, Amar en Conciencia. Y hoy nuestra pregunta es, ¿quién te habla cuando te equivocas? Y ya vimos que no se trata de eliminar el error. Ni siquiera de conseguir que esa voz crítica que nos critica desaparezca. Se trata de aprender a reconocerla, para poder con esto elegir qué vamos a hacer después. Y para eso quiero dejarte algo muy sencillo. Nombra, traduce, elige. Solo tres pasos. Nombra. Cuando aparezca esa voz, reconócela. Di, ahí está la jueza. Nada más. No discutas con ella, no abras juicio contra la jueza, porque entonces tenemos a dos juezas y esto se va a complicar. Solo di, ahí está. Paso 2. Traduce. ¿Recuerdas lo que dijimos hace un momento? La precisión te devuelve posibilidades. La sentencia te las quita. Pues aquí es donde la usamos. Quita el insulto y busca la información. Eres irresponsable, se traduce como llegué tarde. Y eso sí lo puedes trabajar. Y entonces, paso 3. Elige. ¿Qué hago con esta información? Pido disculpas, corrijo, me organizo diferente, pregunto, vuelvo a intentarlo, acepto que me equivoqué y solo sigo. Nombra, traduce, elige. No necesitas convertirlo en un ritual de 45 minutos. A veces todo ocurre así de rápido. ¡Qué bruta soy! ¡Ah! Ahí está la jueza. Me equivoqué en esto, lo corrijo y seguimos. Eso también es conciencia. No todo proceso de transformación necesita música de fondo y una vela. No, no, no, no, no. A veces necesitas darte cuenta, corregir y seguir con tu día. Y precisamente tu tarea de esta semana es esa. No intentes cambiar tu voz. Todavía no. Primero quiero que la escuches. La próxima vez que te equivoques, detente y escucha cuál fue la primera frase que apareció. Nada más. Si quieres, anótala, porque cuando la ves escrita, a veces ocurre algo muy curioso. La lees y piensas, oye, ¿de verdad yo me hablo así? Y después, solo haz los tres pasos. Nombra quién está hablando. Traduce qué ocurrió realmente. Elige qué puedo hacer ahora. No busques hacerlo perfecto, porque sería maravilloso que terminaras este programa y te equivocaras mañana y dijeras, yo cambió mi vida, nunca más volvió la jueza. Pero no, probablemente vuelva. La diferencia es que ahora tienes las herramientas para reconocerla. Y eso ya cambia muchísimo. Quiero regresar un momento a aquella mesa. Una niña, un vaso, una bebida regada, las hermanas mirando, el papá mirando y una mamá que la amaba profundamente diciendo, ¡torpe! ¿Sabes qué me gusta de esa historia? Que aquella niña siguió creciendo y de vez en cuando todavía se le puede ir un vaso y hasta dos. La diferencia es que ahora cuando pasa, ya no necesito escuchar una sentencia. Se botó el vaso, busco algo para limpiar, limpio la mesa y sigo. Quizás de eso también se trata crecer. No de conseguir que todas las voces del pasado se callen, sino de decidir cuáles todavía tienen derecho a dirigir tu vida. Porque una voz puede llevar años viviendo dentro de ti. Y aún así, tú decides si le sigues dando el micrófono. Y hasta aquí llega nuestra conversación de hoy. Ya saben, la próxima vez que nos equivoquemos, vamos a escuchar quién nos habla. Y vamos a seguir los pasos que revisamos. ¿Los recuerdan? Nombra, traduce y elige. Soy Yuk Antiveros, creadora del método IA Inteligencia de Amar. Y si quieres continuar conversando sobre este tema, puedes encontrarme en Instagram como Yuk YUG, Antiveros con V y S al final, coach. Nos vemos la próxima semana. ¡Feliz vida!
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1: ¿Cuándo un proyecto deja de ser un emprendimiento y se convierte en una empresa? Bueno, todos empezamos haciendo de todo. Cuando una persona emprende, generalmente empieza vendiendo, atendiendo clientes, con las compras, con la cobranza, con la administración, resolviendo problemas, publicando en redes sociales, abriendo y cerrando el negocio. Y está ok, es un proceso normal, natural, esperable, sobre todo para los emprendedores. Porque al principio eso es lo que te permite que el negocio avance. Hay una persona con una idea, con una energía, con impronta, con ganas. Y esa es una de las características también de los emprendedores, ¿verdad? Entonces, hace falta ponerse todos los sombreros. El problema no aparece cuando hacemos de todo, sino que aparece cuando la empresa crece y seguimos siendo los mismos sombreros. Seguimos siendo la misma persona que hace todo. Porque llega un momento en el que ya no alcanza con que el dueño, el creador, el fundador esté en todo. Y ese es el momento en el que nosotros mismos empezamos a hacer cuello de botella de nuestro propio negocio. A mí me pasó, seguramente los que escuchan del otro lado también se van sintiendo identificados con esto, ¿verdad? En ese momento necesitamos empezar a construir una organización, a darle estructura. Ese es el momento en el que sentimos que algo tiene que cambiar. Donde nos damos cuenta de que ya no podemos seguir haciendo las cosas como antes, porque aumentan los clientes, o cuando aumenta el equipo, o cuando empiezan a abrirse nuevos negocios, cuando nos damos cuenta de que trabajamos cada vez más horas, pero sin embargo, cada vez podemos gestionar menos. Entonces, acá aparece esta pregunta de qué es lo que tenemos que cambiar para poder seguir creciendo. Crecer no significa solamente hacer más, también es cambiar la manera de hacer. Y muchas veces esta frase, ¿no? De no es trabajar más, sino trabajar mejor. Es esperable que en una etapa inicial todo pase por el fundador, ya lo sabemos, es quien conoce a su empresa, a su proyecto, tiene claridad de lo que quiere, busca a los proveedores, sabe qué es lo que quiere hacer, conoce la historia de esa empresa y obviamente toma todas las decisiones. El tema es que muchas veces esa persona tiene toda la información en su cabeza y entonces eso también es un cuello de botella, ¿verdad? Si está solamente el conocimiento en la mente, en la cabeza del dueño, bueno, ¿cómo hacemos para que eso se empiece a transformar en procesos, en responsabilidades, en información compartida, en decisiones distribuidas? Y acá aparece esto de la profesionalización. Profesionalizar no es volverse grande, y esto a veces genera como mucha confusión. Tampoco es que sea burocrática, no significa que tengas que contratar mañana 20 gerentes ni hacer reuniones para todos, sino que muchas veces es más simple. Es hacer que la empresa pueda funcionar cada vez mejor sin depender absolutamente, primero, del dueño y, por otro lado, de la improvisación, de estar trabajando según el criterio de cada uno. Entonces, significa tener más claridad de la comunicación, de los roles, en las responsabilidades, en los procesos, en las decisiones, quién decide qué cosa y también hacia dónde queremos llevar la empresa. Esto que estamos conversando ahora obviamente es un proceso cíclico, tiene sus etapas, a veces avanzás un paso, retrocedes 10, no pasa nada, es digo esto normal y esperable. El tema es, pensemos, ¿no? Si no hacemos ese cambio de los roles, en las responsabilidades, en los procesos, en las decisiones, quién decide qué cosa y también hacia dónde queremos llevar la empresa. Esto que estamos conversando ahora obviamente es un proceso cíclico, tiene sus etapas, a veces avanzás un paso, retrocedés 10.

suma gente al equipo, nadie tiene demasiado claro qué es lo que debería hacer cada una. Se crean los puestos, pero no siempre las responsabilidades. Y entonces la empresa empieza a funcionar en función de las personas y no en función de la estructura. ¿Y esto qué acarrea? Que si alguien se va, todo se desordena. Y que si alguien se enferma o se va de vacaciones, ¿qué hacemos? ¿Verdad? Entonces, bueno, todas estas señales nos dan la pauta de que todavía no construimos la organización. Tenemos un negocio que funciona alrededor de determinadas personas. Hay preguntas que nos incomodan, pero nos ayudan a avanzar, a salir de esa zona de confort. Son preguntas que yo también me hago, que se las hago a los clientes con los que trabajamos en la consultora. Y si vos mañana te vas de vacaciones y si no pudieras o no quisieras trabajar durante 30 días, ¿qué pasaría con la empresa? ¿Seguiría funcionando? ¿El equipo sabría qué hacer? ¿Las decisiones importantes podrían tomarse? ¿Los clientes siguen recibiendo la misma atención? ¿Alguien tendría la información que solamente tenés vos hoy? Estas preguntas, más allá de generar preocupación, la idea es contraria, ¿no? Es, ok, entonces acá hay un desafío. ¿Cuál es el próximo desafío que tenemos como empresa, como equipo? Yo creo que uno de los grandes aprendizajes de los que estamos a cargo de un proyecto y tenemos una empresa es entender que ser imprescindible no necesariamente significa estar liderando correctamente, adecuadamente. Sentimos que al principio necesitamos estar en todo, después necesitamos formar, también necesitamos delegar y finalmente construir ese equipo que pueda tomar decisiones. Como decíamos recién, esto no es algo que ocurra de un día para otro, es una evolución. Y además, es evolución de tu propia mentalidad como líder de tu negocio. También es aceptar que alguien puede hacer las cosas diferentes a nosotros y que eso no significa que lo esté haciendo mal, ¿sí? Sino que aporta su propia impronta. Si yo quiero que la gente haga las cosas exactamente como las haría yo, y bueno, ya necesito multiplicarme, ¿verdad? ¿Cómo sería? Necesito un clon. Pero los procesos nos van a ayudar mucho a que claramente haya un criterio, una forma, una manera de trabajar. Este es un tema que a mí me encanta porque además me atraviesa, me siento reflejada en muchas de estas cuestiones. Y por eso hoy quiero compartirte cuatro preguntas para que pensemos juntos. La primera es, ¿cuántas decisiones importantes de tu empresa todavía dependen solo de vos? La segunda es, ¿tu equipo conoce claramente sus responsabilidades? La tercera, ¿los procesos están definidos o dependen de que alguien recuerde cómo hay que hacer las cosas todo el tiempo? La cuarta es, ¿tu empresa podría seguir funcionando si vos te alejaras 20 días? No hace falta querer responder todo hoy, pero como digo, estas preguntas nos dan un norte, una guía para saber a dónde está ese desafío, ese próximo paso al que necesitamos llegar. Desde mi propia experiencia, como les decía, porque acompañar a empresas también implica que te mires todo el tiempo. En Integrar hemos atravesado distintas etapas. Hubo momentos en los que yo estaba en absolutamente todo y también tuve que aprender que para crecer no alcanza con trabajar más, sino que era necesario construir estructura, formar a las personas, aprender a delegar, aceptar que hay cosas que van a hacerse diferentes, tomar decisiones necesarias para la empresa que queremos construir mañana.
Y yo creo que por eso uno de los grandes desafíos de cualquier empresario no es solamente administrar la empresa que tenemos hoy, sino construir esa empresa que queremos.

0: tener mañana, hacia dónde vamos. Hay una idea que quiero dejarte para esta semana, como siempre, que es que una empresa evoluciona cuando deja de depender de la capacidad de una persona y empieza a construir la capacidad de toda la organización. Esto es una transición que puede llevar tiempo, pero también creo que es una de las decisiones más importantes que podemos tomar como líderes de un negocio. Y si yo pensara esta semana, hoy, 1 de octubre, 2026, un nuevo mes, bueno, pensaría, voy a elegir una cosa que solamente yo sé hacer, una sola, y me preguntaría, ¿qué tendría que pasar para que otra persona pueda aprender a hacer esto? ¿Necesita capacitación? ¿Necesita información? ¿Necesita acompañamiento? Necesita que yo confíe más. Porque cada vez que logramos que una persona pueda asumir una responsabilidad que antes dependía exclusivamente de uno, empezamos a construir un sistema, una empresa. Como siempre, quiero despedirme con una reflexión. Una empresa no se convierte en empresa solamente porque crece. Se convierte en empresa cuando empieza a construir una organización capaz de sostener todo lo que ha logrado. Y yo creo que quizás sea ese uno de los momentos más importantes en la vida de un dueño de negocio. Ya dejar de preguntarte solamente cómo hago para que mi negocio crezca, sino, bueno, qué organización necesito construir para sostener ese crecimiento. Esa pregunta que te cambia la forma de ver las cosas también te va a cambiar la empresa. Hasta acá llegamos por hoy. Quiero agradecerles por estar del otro lado, por acompañar. He recibido muchos mensajes de apoyo, de compañía, conversaciones con clientes, con líderes y dueños de negocio en este tiempo, con emprendedores, con personas que quieren empezar a construir su propio proyecto, que empiezan a escuchar y que todo esto los ayuda, los incentiva y aporta. Y esa es la idea, que esto sume, que aporte. Quiero agradecerte por acompañarme en un nuevo programa de Empresas que Evolucionan. Próximamente vamos a seguir conversando de las historias que existen detrás de las empresas de la zona. Y también quiero invitarte a que si esta conversación te aportó algo, la puedas compartir con otro empresario, con otro líder. Y si querés seguir acompañándome, podés encontrarme en LinkedIn e Instagram como Ana Janet Alvarado o conocer más sobre nuestro trabajo en integrar recursos y consultoría. Te espero el próximo jueves para seguir conversando sobre las decisiones que hacen evolucionar a las empresas. Y recordá que no se trata solamente de construir un negocio que funcione, se trata de construir una organización capaz de seguir creciendo sin que todo dependa de vos. Hasta el próximo programa, que tengas una excelente jornada.
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2: Oprah Winfrey creció en la pobreza, pasó por una infancia muy dura y aún así construyó uno de los imperios mediáticos más grandes del mundo. Podrías pensar que llegar tan lejos te da automáticamente autoestima, pero no fue así. Ella misma ha contado en más de una entrevista a lo largo de los años que el éxito no le dio lo que en realidad buscaba. ¿Qué buscaba? Sentir que valía por sí misma, no por lo que lograba. Si llevas un tiempo sintiendo que algo dentro de ti necesita ser comprendido, este espacio es para ti. Soy Alicia Peña Humada, autora de la trilogía Tú eres tu superpoder y mentora de la mentoría TSP. Aquí hablamos de mentalidad, gestión emocional y manifestación. ¿Para qué? Para que comprendas cómo tus pensamientos y tu energía influyen en la vida que construyes. Tú eres tu superpoder. Hoy te voy a contar qué nos enseña esta historia sobre el amor propio real, el que no depende de lograr nada, y cómo empezar a construirlo tú, hoy, sin esperar a lograr nada primero. El error no es querer lograr cosas, no. El error es pensar que el logro es lo que te va a hacer sentir que vales. Cuando pones tu valor fuera de ti, en el reconocimiento, en la fama, en el que te elijan, nunca es suficiente, porque estás intentando llenar con algo externo un vacío que solo se llena desde dentro. Primero, ¿qué hay que hacer? Vamos a hacer la pregunta incómoda. Si mañana perdiera todo lo que has logrado hasta ahora, ¿seguirías pensando que valgo algo? Segundo, quiero que separes el logro de la valía. Puedes estar orgullosa de lo que consigues sin que sea la prueba de que mereces ser querida. Y tercero, practica una frase de valor propio que no dependa de ningún resultado externo. Algo que sea verdad hoy, aunque hoy no logres nada. Lo interesante de historias como la de Oprah es que nos dejan ver algo que normalmente no vemos. Que se puede tener todo lo que el mundo llama éxito y seguir buscando por dentro lo mismo que tú estás buscando hoy. Eso no es un fracaso suyo. Es la prueba de que el amor propio no se compra con logros, se construye con otra cosa. Y vamos a hacer esa acción. Quiero que te mires al espejo o a la cámara del móvil y quiero que te digas, valgo, incluso en los días en los que no logro nada. Aunque aún no te lo creas del todo, esto hará su trabajito interno. Y cuéntame en comentarios, ¿de dónde sacas tú el valor propio ahora mismo de lo que logras y de quién eres? Y recuerda, tú eres tu superpoder. Nos vemos.
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0: las 15 horas. 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
2: Buenas tardes. Bienvenidos al tercer programa de Abrazándonos. Aprende a amarte y a valorarte. Soy Inma desde Madrid, desde RSC Radio Internacional. En este tercer programa de Abrazándonos, Aprende a amarte y a valorarte, vamos a hablar del tercer escalón de la creación de la autoestima. Pero antes que nada voy a recordar el primero y el segundo. El primer escalón que estuvimos hablando en el primer programa fue del autoconocimiento. El segundo es el del autoconcepto, que estuvimos hablándolo también en el segundo programa, la semana pasada. Y en este tercer programa vamos a hablar de la autoevaluación. ¿A qué nos referimos con la autoevaluación? Es un momento de hacer una introspección y mirar hacia adentro. ¿Cuántas veces te dedicas al día en hacer esa actividad de introspección, en hacer una reflexión sobre ti mismo? Yo os aconsejo que al final del día, si queréis, al final del día, que hagáis una reflexión de cómo ha sido vuestro día, que lo evaluéis. ¿Vale? ¿Cómo podíamos mejorar? Porque seguro que os interesa el cómo podemos mejorar esta autoevaluación. Pues yo os diría que podéis intentar hacer ejercicios diariamente, como en el que establezcáis vuestras metas personales, y luego, una vez que habéis establecido vuestras metas personales, que luego las evaluéis regularmente el progreso de cada una de estas metas, ¿vale? Porque esto te va a ayudar a hacer una retroalimentación constructiva y eso te va a aumentar cada vez más tu propia confianza, ¿vale? Estas prácticas que te comento que te van a ayudar en fortalecer tu autoestima, también te va a ayudar a desarrollar una comprensión más profunda de ti mismo, porque es muy importante hacernos una introspección de cómo nos sentimos, evaluarnos qué tenemos que mejorar o qué hemos hecho bien también. Entonces, aquí me gustaría que cogieseis un papel y un boli. Esta vez vamos a hacer un ejercicio, ¿os parece? Os voy a dejar una serie de preguntas. Sí me gustaría que quien quisiera, a mí me encantaría, que me mandarais vuestras respuestas. Al final del programa os dejaré un correo y también, aparte del correo, mi Instagram. Y si no, podéis preguntar en RSC Radio Internacional si alguien no sabe cómo contactar conmigo, ¿de acuerdo? Porque así os puedo ayudar a cómo mejorar en alguna situación o problema que tengáis. A mí me encanta mi trabajo y para mí será un placer. Bueno, pues como decíamos en este tema de la autoevaluación, ¿habéis cogido ya papel y boli? Bueno, pues si ya lo tenéis, os voy a ir diciendo algunas preguntas para que os dediquéis un tiempo. Si queréis, podéis poner en vuestro calendario. Yo muchas veces en el calendario suelo poner, pues, a ver, los martes de 5 a 6. He quedado con Inma. Os parecerá extraño, pero otro día, miércoles, de 6 a 7, dar un paseo, estar en contacto con la naturaleza. hacer una autorreflexión mientras que estoy paseando. Bueno, pues si queréis, yo os animo que en ese calendario os pongáis una fecha para estar con vosotros mismos, porque qué mejor que estar con vosotros. Entonces, la primera pregunta que quiero que os hagáis es, ¿qué es lo que sabes hacer mejor? Y no me sirve que me digas, es que no sé hacer nada. Realmente no sé hacer algo bueno, ni seguro que sí. Hasta incluso, no sé, hacer una tortilla, por ejemplo. Seguro que sabes hacer algo mejor. ¿Qué es lo que haces mejor en tu vida? En alguna tarea, ¿qué es lo que sabes hacer mejor? Seguro que hay algo que te destaca en ti. Pues quiero que lo autorreflexionéis y lo penséis y lo escribáis. ¿De acuerdo? La segunda pregunta que os lanzo, y seguro que sí. Hasta incluso, no sé, hacer una tortilla, por ejemplo. Seguro que sabes hacer algo mejor. ¿Qué es lo que haces mejor en tu vida? En alguna tarea, ¿qué es lo que sabes hacer mejor? Seguro que hay algo

situación dominas en casa o en cualquier área de vuestra vida, ¿vale? ¿Qué situación es la que más dominas? ¿Vale? Me da igual, aquí os pongo el ejemplo de en el ambiente de trabajo, pero puede ser en cualquier área de vuestra vida. La otra pregunta sería, ¿cuál es tu mejor característica de ti? O mejor dicho, ¿cuál es tu mayor cualidad, tu mayor fortaleza? Otra que os lanzo, ¿cuáles son tus bloqueos? Porque seguro que tenéis más de uno. Y no pasa nada, ¿eh? No pasa nada. Es normal. Así que, ¿cuáles son tus bloqueos? Y escribirlo. Aquí os lanzo otra. ¿En qué situaciones te encuentras más incómodo o incómoda? Seguro que hay alguna situación en el que no te encuentres cómodo. Seguro, porque a mí alguna vez me ha pasado. O a lo mejor tenéis varias situaciones, posponerlas, ¿de acuerdo? La siguiente es, ¿cuál es tu principal dificultad? A lo mejor no tienes ninguna, perfecto. O a lo mejor sí. Pues, ¿cuál es tu principal dificultad? Luego, esta me encanta. ¿Cuáles son tus fortalezas y debilidades? Y no os quedéis con, ay, pues es que no sé cuáles son mis fortalezas. Sí, sí lo sabes. Seguro que tienes muchas. Porque, como comentaba en los anteriores programas, cada uno de nosotros somos luz y sombra. Somos esas fortalezas y esas debilidades. ¿De acuerdo? Luego, ¿qué he logrado y qué me falta por hacer? A lo mejor has logrado más de una cosa. Pues ponlo. Es importante que especifiquéis todo lo que habéis logrado. ¿Y qué es lo que te falta por hacer? ¿Qué realmente te gustaría? ¿Qué es esa cosa que te falta, que anhelas? A lo mejor ese sueño que anhelas. Pues ponlo también. ¿Qué os motiva y a la vez qué os obstaculiza? Esta pregunta también es muy importante porque muchas veces nos sentimos motivados cuando, por ejemplo, tenemos un sueño y queremos ir a por ese sueño, pero de vez en cuando te viene un obstáculo y no te deja avanzar. Yo aquí os diría que no os rindáis. Si tenéis un sueño, id a por ello. Os vendrán a veces dificultades, otras veces no. Pero, como he dicho en otros programas, cada obstáculo es un aprendizaje. ¿De acuerdo? Y la última pregunta que os lanzo es, ¿qué emociones y sentimientos están presentes en tu vida? Como os decía al principio, que la autoevaluación es una actividad de introspección. Pero también me gustaría deciros que es una oportunidad para reflexionar sobre tu aspecto personal más destacable. ¿De acuerdo? Y os voy a dar unos tips para cómo podemos identificar esta autoevaluación y que nos ayude en todas las áreas de nuestra vida a llevar nuestros sueños y nuestras metas para poder mejorar esa autoevaluación personal, porque es muy importante para poder ayudarnos a conocernos mejor y a identificar qué es lo que necesitamos en cada área de nuestra vida. Entonces, aquí os voy a dejar una serie de ejercicios que os van a ser bastante útiles. El primero de todos es que establezcáis vuestras metas y objetivos. Eso es lo primero que tenéis que hacer, ¿vale? Reflexiona cuáles son tus aspiraciones a corto y a largo plazo, ¿vale? Es muy importante que tengas claro lo que quieres lograr. Si realmente tienes un sueño, vete a por ello. Digan lo que te digan.
si tú realmente

0: 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El segundo punto es que analices cuáles son tus habilidades y competencias. ¿A qué me refiero con este punto? Pues lo que quiero es que identifiques cuáles son esas fortalezas y en qué áreas necesitas trabajar sobre ellas. Porque esto lo que te va a hacer es que te va a ayudar a entender mejor tus capacidades y también tus propias limitaciones. ¿De acuerdo? Otro punto importante es solicita una retroalimentación. ¿A qué me refiero con esto? Que pidáis a personas de confianza que os digan 5 fortalezas vuestras y 5 debilidades. Con esta retroalimentación vais a descubrir muchas cosas de lo que piensan las personas que os quieren sobre vosotras mismas. Pero importante aceptar lo que os digan, porque, como siempre he dicho en cada programa, vosotros sois luz y sombra, sois esas fortalezas y esas debilidades. Entonces, es un ejercicio muy importante. Yo os puedo decir que en mis terapias, muchas veces, dependiendo de la situación, lo recomiendo. Recomiendo a esa persona que pregunte a esas personas de confianza lo que opinan de ellas, que digan esas 5 fortalezas y esas 5 debilidades. Otro punto muy importante que también os hablé dentro del segundo escalón del autoconcepto, y aquí os vuelvo a hablar en la autoevaluación, es que reflexionéis sobre vuestros logros y fracasos. Quiero que hagáis un balance de todos vuestros éxitos, logros, todos esos momentos en los que las cosas a lo mejor no salieron como esperabas, pero eso también te ha dejado un aprendizaje, ¿vale? Entonces, que pongas tanto esas cosas que no te salieron bien, como también esos logros. Luego, otro de los puntos que lo he dicho antes, al principio, es que encuentres un lugar tranquilo donde puedas hacer una introspección sobre ti mismo sin que haya interrupciones. Entonces, busca el lugar adecuado. A lo mejor ese sitio maravilloso en la naturaleza que te gusta, o en tu propia habitación, o esperar a que estés sola. Entonces, es muy importante que hagáis 5 minutos cada día, al final del día, que hagáis esa autoevaluación. Y como también decía, también al principio, para poder mejorar esta evaluación, pues aquí os lo recalco, es que escribáis un diario. ¿Y a qué me refiero con eso? Pues que en ese diario que escribáis pues todos vuestros pensamientos, emociones, sentimientos y progresos que vayáis teniendo, porque eso te va a ayudar a ver tu gran evolución a lo largo del tiempo. Yo muchas veces lo hago. Es verdad que hay veces que estoy muy cansada y un día me lo salto, soy honesta y os lo digo, pero lo que sí que no me salto es lo de por las mañanas que os comentaba, de lo de la frase, luego de lo de por la noche del agradecimiento, lo que os dije en el anterior programa. Pues de verdad que es muy importante en ese diario que pongáis todo eso, todas esas emociones, todos esos pensamientos, ¿vale? Todo lo que habéis logrado, todo lo que habéis progresado, porque de verdad eso a la larga, como os comentaba, os va a ayudar a ver toda vuestra evolución. Y luego, súper importante, si este punto no lo hacéis, si, bueno, no eso, si hacéis todo lo anterior y este no lo hacéis, es como si no hicieseis nada, porque este punto conlleva todo lo anterior. ¿Y a qué me refiero con eso? Que pongáis un plan de acción, ¿vale? Que busquéis cuáles son vuestras estrategias, vuestros recursos, porque los tenéis, que vayáis identificando en qué áreas de vuestra vida pues puedo mejorar y que creéis ese plan de acción paso por paso para poder trabajar y poder hacer un seguimiento sobre ello, ¿vale? Y luego, aparte ya de hacer ese plan de acción, pues es de vez en cuando hacerte esa autoevaluación y ir revisándote tus grandes avances para que puedas ir ajustándolos, porque a lo mejor has apuntado que quieres, por ejemplo, adelgazar 5 kilos y eso ya lo has conseguido. Entonces, pues revisa y ajusta ese plan de acción y pon otra cosa que realmente ese otro sueño o esa meta que quieras tú conseguir. ¿De acuerdo? Bueno, espero que os ayude tanto esas preguntas importantes para que las reflexionéis, como esos ejercicios que os he dado. Yo de verdad que os animo a que lo hagáis y que si queréis me lo compartáis, ¿de acuerdo? Aquí os dejo mi Instagram, que es @ImmaOrtizSaracho, con S. Y os dejo también mi correo por si queréis mandarme las respuestas de esas reflexiones a esas preguntas que os he mandado o cualquier duda o cosa que me queréis comentar y que queráis que os mande algún consejo, algún tips o algún ejercicio para que podáis mejorar en algún área de vuestra vida. Os mando también mi correo, es info@immasarachocoach.com. Bueno, daros las gracias a todos los oyentes de RSC Radio Internacional. Aquí me despido y os mando un abrazo enorme y que tengáis buena semana. Nos vemos el próximo jueves.
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0: las 16 horas.
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2: Hay mujeres que entienden perfectamente lo que les pasa. Sí, perfectamente. Saben, por ejemplo, por qué dudan, por qué se frenan a la hora de lanzarse online. Saben por qué postergan, por qué retrasan su sueño, su gran sueño. Saben cuál es el problema y por ello desaparecen completamente en redes. Saben por qué les cuesta vender. Incluso saben por qué les da miedo mostrarse. Lo entienden completamente todo, pero aún así no hacen nada para cambiar su vida. No hacen nada para dar ese salto. Y hoy quiero hablarte de eso, de que lo entiendes todo y eres incapaz de actuar. Quizás necesitas dejar de justificarte tanto lo que ya sabes que te toca cambiar. E incluso dejar de culpar a los demás. Soy María Santana. Acompaño a mujeres de 40, 50 años o más que tienen experiencia real, negocio offline y muchísimo valor. Pero todavía no saben cómo pasar del online sin sentirse perdidas, invisibles o bloqueadas. Y si tú eres esa mujer, este episodio es para ti. Estás en Atrévete Mujer, de invisible a visible, desde RSC Radio Internacional. Y recuerda que también nos puedes escuchar todos estos episodios en Spotify. Incluso encontrarme en Instagram como mariasantana.mentora, donde comparto estrategias, recursos para ayudarte a crecer en redes con mucha más claridad y mucha más seguridad. Y hoy vamos a tener una conversación seria. Porque llega el momento en el que seguir explicándote empieza a costarte caro. Creo que hay mujeres que se conocen ya muchísimo. Demasiado, diría yo. Han pensado muchísimo en ellas mismas, han analizado muchísimo lo que sienten, han entendido sus heridas y conocen sus bloqueos y sus patrones. Y eso está bien. Claro que está bien. Pero el problema empieza cuando una mujer convierte esa explicación y se cobija en ella sin querer salir de ahí. En ese momento empieza el problema. Empiezas a sentirte consciente, pero no te mueves. Y esto pasa muchísimo en todas esas mujeres que son inteligentes, mujeres profundas, sensibles y reflexivas. Mujeres que pueden explicarte perfectamente por qué les cuesta mostrarse, pero aún así siguen escondiéndose. Entienden su miedo al juicio, pero siguen sin publicar sus vídeos. Saben que se van haciendo pequeñas, pero siguen hablando de su trabajo como si fuera poca cosa, quitándose valor. Escucha, entenderte no cambia automáticamente tu vida. Entiendes perfectamente tu bloqueo, pero sigues obedeciéndolo. Hay una frase que se repite muchísimo las mujeres que me escriben, aunque no siempre la digan igual, pero el patrón es el mismo. Y la frase es, sí, pero en mi caso, siempre buscando excusas. Y es, sí, pero en mi caso me cuesta más. Sí, pero en mi caso tengo mucha inseguridad. Sí, pero en mi caso nunca he sido así. Incluso, sí, pero en mi caso me da muchísima vergüenza. Sí, pero en mi caso todavía no estoy preparada. Y ojo, muchas de esas cosas son reales, son miedos reales, claro que sí. No estoy negando tu historia, ni tu miedo, ni tu proceso. Pero quiero decirte algo importante hoy. Si conviertes tu caso en una excepción permanente, nunca sales de ese bucle. Nunca. Porque siempre habrá otra razón, otra excusa, otro matiz y otro todavía no. Y así pasan los años. Imagínate una mujer. Es fisioterapeuta desde hace 15 años. Trabaja bien, tiene clientelas fieles, la recomiendan muchísimo. Pero lleva 2 años diciendo, quiero empezar en Instagram para hablar de las dolencias de mis clientas incluso dar soluciones. 2 años. Y durante esos 2 años ha cambiado la bio 8 veces. Ha comprado cursos. Ha visto tutoriales. Ha guardado muchísimas ideas. Ha pensado en el nombre de Instagram. Ha mirado otras cuentas. Pero sigue sin aparecer de verdad, creyéndoselo. Y cuando le preguntas el por qué, siempre tiene una explicación muy buena. Es que todavía no tengo claro mi mensaje. Es que quiero organizarme bien. Es que primero quiero sentirme mucho más segura. Y como dije antes, quizás todo eso tenga parte de verdad. Pero también hay que mirar más allá y que hay otra verdad. Que quizás no tengas que entender mucho más. Que quizás lo que necesites es empezar. A veces no necesitamos otra explicación, ni necesitas esconderte detrás de ella. Hay un momento en la vida, un momento muy concreto, en el que una mujer sabe lo que quiere, madura de verdad y conoce su porqué, su razón. Y no es cuando deja de tener miedo, sino cuando deja de esperar a no tener miedo para moverse. Y ahí cambias muchísimo. Lo que necesites es empezar. A veces no necesitamos otra explicación, ni necesitas esconderte detrás de ella. Hay un momento en la vida, un momento muy concreto, en el que una mujer sabe lo que quiere, madura de verdad y conoce su porqué,

Sigue esperando. Tu voz sigue esperando. Tu visibilidad sigue esperando. Y sinceramente, tus sueños comienzan a desgastarse de tanto aplazarlos. Y quiero que ahora imagines algo conmigo. Imagínate una mujer de 45 años, 50, o incluso un poco más. Una mujer que lleva años trabajando. Sí, años. Una mujer que sabe hacer muy bien lo que hace, que tiene una experiencia real, que tiene sus clientes reales, unos resultados reales. Quizás tenga un salón de belleza, es esteticien, fisioterapeuta, nutricionista, una consulta o incluso profesora. O simplemente una mujer que lleva años ayudando a otras personas desde su experiencia. Y durante muchísimo tiempo, su negocio ha funcionado de una sola manera, trabajando por horas, dependiendo del boca a boca, de las recomendaciones, de estar físicamente presente. Y claro, llegas a un momento en el que todo eso te empieza a cansar, porque sientes que trabajas muchísimo, pero siempre estás dentro del mismo límite, del mismo sitio, del mismo bucle. Las mismas horas, la misma ciudad, el mismo techo. Y quizás empiezas a pensar algo que muchas mujeres piensan, pero en silencio. Sé que podría llegar más lejos, pero no sé cómo. Y ahí aparece Instagram. Pero no como una red social solamente, sino como tu oportunidad. Una oportunidad de transformar completamente la manera en la que vives tu experiencia en tu negocio. Incluso de transformar tu libertad. Quiero decirte algo importante hoy. Instagram, bien utilizado, no es subir fotos bonitas solamente. No es bailar, no es hacer el ridículo, no es convertirte en una influencer. Instagram es tu escaparate, es una herramienta de comunicación, de visibilidad y de posicionamiento brutal cuando sabes usarla estratégicamente. Y aquí quiero hablarte desde mi experiencia, porque yo sé lo que hace un negocio online en Instagram. Y no tiene que ver con ser la más joven, ni ser la más perfecta, ni la mejor que edita, tiene que ver con otras muchísimas cosas. Tiene que ver con aprender a comunicar, con aprender a conectar con tu cliente ideal, en aprender a posicionarte, con entender que necesitas escuchar tu clienta. Tiene que ver con crear contenido y que la gente que lo vea piense, esta mujer me entiende, esta mujer entiende perfectamente lo que me pasa. Tiene que ver con dejar de hablarle a todo el mundo, a empezar a hablarle claramente a esa mujer que realmente quieres ayudar. Tiene que ver con mostrar tu experiencia de forma estratégica, con aprender a crear confianza, con aprender a mantener tu presencia, con aprender a aparecer aunque todavía tengas miedo. Y cuando una mujer entiende todo eso, empieza a pasar algo muy fuerte, y te lo digo desde mi experiencia. Empieza a dejar de ser invisible porque ya no depende solo de que alguien te recomiende. Ahora te descubren, te encuentran, te escuchan y te recuerdan. Y poco a poco tu negocio empieza a expandirse por toda la red porque ya no trabajas únicamente desde el intercambio del tiempo por dinero. Ahora puedes crear muchísimas otras posibilidades. Puedes hacer mentorías online, programas, cursos, asesorías, formar una comunidad de mujeres y tener tu servicio digitalmente. Puedes trabajar con personas a las que jamás habría llegado desde su negocio físico. Y eso es maravilloso. Y aquí está una de las cosas más importantes. Cuando una mujer aprende a hacerse visible online, no solo cambia su negocio, cambia tu identidad, porque empiezas a verte diferente, empiezas a sentirte más capaz, más libre, más expandida. Y sí, al principio, bueno, da un miedo terrible, pero eso se logra. Claro que da miedo, porque nadie te enseñó esto antes, nadie te enseñó a grabarte, a comunicar online, a construir tu marca personal, a hablar frente a una cámara. Pero quiero que entiendas algo. Todo esto se aprende. Igual que aprendiste tu profesión,
igual que aprendiste a

0: a tratar a tu clientela, igual que aprendiste a mantener tu negocio muchísimos años. Y sinceramente, creo que hay muchísimas mujeres que todavía no son conscientes de todo lo que podrían construir si dejaran de verse demasiado mayores para empezar online. Porque el problema sabemos que no es la edad. El problema es seguir pensando que el mundo digital no es para mí. Y eso ya no es verdad. Porque hoy la experiencia vende muchísimo más que la perfección. La autenticidad vende más que actuar. Y una mujer con historia, experiencia y verdad puede construir algo poderoso online y aprender a mostrarse de manera correcta. Y quizás eso es exactamente lo que te está pidiendo esta etapa de tu vida. No esconder más toda tu experiencia y todo lo que sabes, sino aprender a transformarlo en algo visible, útil y capaz de abrirte una vida muchísimo más grande. Yo sinceramente no creo que las vidas cambien solo por grandes momentos épicos. Creo que cambian aquí, en esas decisiones pequeñas, pero que se tienen que mantener a lo largo del tiempo. Cambian en una mujer que deja de borrar sus vídeos, en una mujer que habla claro de lo que hace, en una mujer que deja de justificar tanto para no actuar, en una mujer que por fin trata su proyecto como algo serio. Ahí cambia una vida, no de golpe, pero sí de raíz. Porque en ese momento dejas de construir alrededor del bloqueo y empiezas a construir alrededor de tu dirección. Y eso te recoloca todo. Y quiero que imagines otra cosa. Imagínate una mujer que deja de justificarse tanto. No una mujer perfecta ni sin miedos. No una mujer que ya lo tiene todo resuelto. Solo una mujer que deja de usar su bloqueo como motivo para seguir escondiéndose. ¿Qué empieza a pasar? Pues que empieza a hablar más claro, empieza a tardar muchísimo menos para decidir, empieza a mantener todo lo que dice, empieza a no borrar su contenido y empieza a mostrarse muchísimo más natural en redes. Y eso se nota muchísimo, porque cuando dejas de justificarte tanto, tu energía cambia, esa energía crece. Ya no entra en Instagram como alguien que está probando a ver si sale la cosa. Empiezas a entrar en Instagram como alguien que ya entendió que tiene algo importante que aportar y por lo tanto cambia muchísimo la forma de comunicar, la forma de vender, la forma de aparecer. Incluso cambia la forma en que las otras personas te ven y te perciben. Porque la seguridad real muchas veces se nota en quien deja de pedir perdón por ocupar ese espacio. Y quizás eso es lo que te toca ahora mismo a ti. No convertirte en otra mujer, no en hacer teatro, ni fingir que tienes seguridad. Te toca dejar de esconderte detrás de explicaciones estúpidas y empezar a mantener un poquito más. Mantener esa mujer que podría ser. Así que hoy, como en todos los capítulos, dejo un caso práctico. Y es una pregunta muy concreta. ¿En qué parte de tu vida te sigues explicando más de lo que te estás moviendo? ¿Es esa parte de tu vida en mostrarte, en vender, en grabarte, en comenzar tu proyecto o en dejar de esconderte? Y después quiero pedirte algo. Una sola acción. No 10, sino solo una. Algo pequeño, pero real. Tienes que publicar algo que llevas semanas guardando. Hablar más claro de lo que haces. Decir un precio sin justificarte tanto. Grabarte, aunque no te encante. Algo que le diga a tu mente que es algo nuevo, algo que tienes que cambiar. Ya no solo me estoy entendiendo, también me estoy moviendo. Quizás durante mucho tiempo has pensado que necesitabas entender muchísimo más. Y quizás sí necesitabas una parte de eso. Pero tal vez la siguiente etapa de tu vida ya no necesitas más explicación. Lo que necesitas es más decisión. Porque llega ese momento que seguir justificándote empieza a costar demasiado en tu negocio y demasiado caro. Y quizás ya has pagado suficiente. Y si este episodio te removió, si sentiste que te estaba hablando directamente a ti, quiero leerte. Ve ahora mismo a Instagram y escríbeme la palabra decisión. En cualquier historia, en cualquier post, porque así sé que eres tú. Escríbeme en mariasantana.mentora. Y me encantará saber qué parte de este episodio pues te hizo pensar un poco más. Y recuerda que puedes escuchar todos los episodios completos en Spotify, en RSC Radio Internacional. Y aquí estaré cada jueves para que me escuches un poquito más. Tu nueva vida no empieza cuando entiendes perfectamente tu bloqueo. Empieza el día que dejas de justificarlo y empiezas a moverte con más verdad que miedo.
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las 16:30 horas. 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

0: 17 horas. 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
2: ¿Y si el amor no fuera un simple sentimiento pasajero, sino que fuera la fuerza activa que nos define y que nos conecta con lo trascendente? Hoy vamos a descubrir que amar verdaderamente es desear y practicar el bien sin condición, liberando el corazón de lo efímero para anclarlo en la libertad de lo eterno. Por eso el programa de hoy va de amar y de hacer el bien, el mapa espiritual para transformar el corazón. Hola a todos, esto es el alma de las palabras en RSC Radio. Yo soy Esther Cañadas Cano y os doy la bienvenida, como siempre, desde Barcelona, desde España. Este programa nace de una frase que escuché el otro día en una entrevista con dos profesores y dos conferenciantes, Arthur y Esther Brooks. Durante la charla dijeron que el ser humano estaba creado para amar y que el amor no es un sentimiento. Para ellos, querer a alguien no es sentir algo por esa persona, sino desear el bien de esa persona y hacer algo al respecto. De esta manera estaban definiendo el amor relacionado con la bondad como práctica del amor. Un amor que no se encuentra limitado ni está sujeto a nada, no depende de lo que yo sienta hacia el otro, sino depende de lo que yo soy. O es un amor que no discrimina y que no busca motivos para expandirse o no. El hecho de que el amor no se dirige a alguien por lo que yo pueda sentir hace que no sea algo pasajero, sino que se produzca desde la profundidad y desde la trascendentalidad de mi interior, porque está conectado con eso que nos vertebra, con eso que nos conforma y que nos explica también, y que es el amor. Fuimos creados por el amor, por amor y para el amor. Y esto nos explica, y no solamente nos explica a nosotros, sino que también nos dice de dónde venimos, nos dice qué somos y hacia dónde debemos ir. Cuando hablamos de amor universal, ese amor a todo, a la vida, a la creación, nos estamos refiriendo a este tipo de amor. Es algo que nace del interior y que no depende de nada. Es un amor libre que no está sujetado ni condicionado por nada. Evidentemente, hay personas con las que nos cuesta conectar, pero eso no significa que no reconozcamos en ellas su dignidad humana o que le queramos el mal. Aunque no fluya la comunicación, aunque no haya ningún entendimiento posible o aunque incluso sea imposible establecer cualquier tipo de relación. La mirada humana sobre nuestros iguales se debe dar, y es verdad que a veces es difícil porque no todo el mundo está dispuesto incluso a recibir el bien. Hay personas que están instaladas en el mal, en el resentimiento. Sin embargo, el entorno, el contexto, no debe de hacernos desoír nuestra interioridad, esa voz que desde el silencio de nuestro interior nos grita para ser escuchada. No debemos permitir que el entorno, que ciertas circunstancias o situaciones nos aparte de quienes somos. Evidentemente, oportunidades para hacerlo no van a faltarnos, por eso es fundamental conocer quiénes somos y cuál es nuestro propósito, conocernos para descubrir el amor en mayúsculas. El amor sagrado, ese amor trascendental, divino, no es jamás un amor egoísta, no es tampoco selectivo, sino que se da aún sin pensar si es merecido. De la misma manera que se nos entrega cada instante el amor divino sin tampoco merecerlo nosotros, cada mañana recibimos el regalo de un amanecer, el regalo de la mañana, el regalo de la vida. El amor no nos lo da la divinidad por merecimiento, si fuera por eso estaríamos la gran mayoría excluidos. Lo da por compasión, lo da por generosidad, lo da por amor. El amor se da por amor. Esa confusión que todo ser humano tiene en algún momento sobre qué es el amor, sobre hacia dónde debe dirigir el amor, lo explica muy bien Agustín de Hipona en sus Confesiones. Él, que durante gran parte de su juventud solo conocía el amor correspondido, el amor apasional de los amantes, el amor entre amigos, descubrió con el tiempo lo mucho que se equivocaba al pensar que el amor es una película, un velo que se deposita superficialmente como una piel sobre las cosas y sobre las personas. Él pensaba que el amor era aquello que estaba presente porque era palpable, porque era visible. Sin embargo, con el tiempo supo que el amor no se hace siempre patente, porque está acurrucado en los pasadizos subterráneos del alma. No se ve porque está dentro de nosotros, está oculto, en silencio, a oscuras, pero pese a eso, está, existe y se siente. Todo esto es lo que hace especial y tremendamente vigente todavía hoy a Agustín de Hipona, San Agustín. Las Confesiones es un libro que, pese a haber sido escrito hace unos 1700 años, es de una actualidad verdaderamente sorprendente, porque hay pocos textos en la historia de la literatura occidental que hayan explorado la condición humana con la misma desnudez, con la misma profundidad psicológica y también con la intensidad pasional que encontramos en las Confesiones. Es un texto, por tanto, moderno, pese a haber sido escrito a finales del siglo IV, pero no es una autobiografía convencional, ni tampoco es una defensa, una justificación propia humana, ni una defensa teológica abstracta, sino que se trata de una biografía del alma. Es una biografía espiritual, es el itinerario del deseo de trascendencia de Agustín. Para él, existir es amar, y la vida humana se define por aquello hacia lo cual el ser humano dirige o orienta sus afectos. Agustín se desnuda y confiesa sus errores, sus extravíos, sus pasiones de la juventud, la fascinación por la amistad, el dolor desgarrador ante la muerte y finalmente también el gozo transformador del amor divino. Y de esta manera Agustín elabora una profunda filosofía del amor que combina por un lado el recogimiento, la interioridad, también el análisis psicológico, con esa búsqueda de lo absoluto, de lo divino. En sus textos resume y define muy claramente cuál es la paradoja que conforma, que constituye al ser humano, y es que en nosotros se da la presencia de un deseo infinito, pese a ser criaturas finitas. Por eso escribe: nos hiciste, Señor, para ti, y nuestro corazón está inquieto hasta que descanse en ti. Esta inquietud, este deseo, no es un desorden pasajero, un anhelo pasajero, ni tampoco es una carencia, sino que se trata de la fuerza motriz de la existencia, de nuestra vida. Para Agustín, el ser humano ha sido concebido con una capacidad de amar que supera cualquier objeto terrenal. Todo deseo humano, incluso el más equivocado, el más erróneo, es en el fondo una búsqueda extraviada, mal orientada, de lo infinito. Mientras el ser humano intente saciar esa sed trascendente con bienes finitos, como por ejemplo el placer, la fama o las posesiones, experimentará un vacío insatisfactorio. No podrá saciar su sed y que nacerá de ahí la insatisfacción. En ese proceso de madurez que Agustín comienza durante su adolescencia, su juventud en Cartago, explica que la necesidad de amar se convierte en un impulso ciego que busca desesperadamente un objeto, un lugar en el que poder depositarse, dirigirse. Es decir, cuando sentimos sed, nuestra tendencia es intentar saciarla con un objeto, pero lo trascendente no puede colmarse con lo intrascendente, y por eso escribe: aún no amaba y ya amaba el amar. Buscaba que amar amando el amar. Lo que nos dice es que aún no amaba a Dios y ya amaba el amor porque ya sentía ese deseo, aunque en esos momentos desconocía de dónde nacía. Ese deseo nos conecta con el amor trascendental. Él buscaba que amar, dónde depositar, hacia qué dirigir el amor. Amante no puede colmarse con lo intrascendente. Y por eso escribe: aún no amaba y ya amaba el amar. Buscaba que amar amando el amar. Lo que nos dice es que aún no amaba a Dios y ya amaba el amor porque ya sentía ese deseo, aunque en esos momentos

0: sino amar y ser amado, pero no se aguardaba la medida en el amor de alma a alma, dentro de los límites de la amistad, sino que se exhalaban vapores de la sensualidad de la carne y me arrastraban por los precipicios de las pasiones. El amor, por tanto, no iba de alma a alma, no se trataba de un amor espiritual, un amor trascendental, que nacía de su interior y que también se dirigía hacia la profundidad del otro, sino que permanecía solamente en la superficie de lo corporal, de lo pasional. De todas maneras, Agustín, pese a su error, pese a reconocer que se equivocó, no condena el deseo de afecto, sino que reconoce su belleza. Lo que señala como negativo es el desorden, es pretender encontrar en el cuerpo o en el ego ajeno, una plenitud que solo pertenece a Dios.
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0: Seguimos conociendo el itinerario biográfico y espiritual de Agustín de Hipona, de San Agustín, y uno de los episodios más conmovedores que encontramos en sus famosas confesiones es cuando Agustín narra el fallecimiento de un amigo íntimo de la infancia. La pérdida de este amigo lo sumerge en una profunda desesperación. De hecho, incluso permanecer en su ciudad se convierte en todo un tormento y todo lo que antes le causaba placer se transforma en dolor. Al analizar aquel duelo años más tarde, comprende el error que cometió. Y ese error se basó en amar a un ser mortal como si fuera inmortal, como si fuera a estar junto a él para siempre, sin entender que nuestra naturaleza humana es siempre transitoria. Por eso escribe: «Oh demencia que no sabe amar a los hombres como hombres, por eso me atormentaba, suspiraba, lloraba, me turbaba y no hallaba descanso ni consejo. Llevaba mi alma destrozada y ensangrentada, incapaz de soportar que la llevase y no hallaba dónde ponerla». De esta experiencia tan traumática nace el concepto de ordo amore, es decir, ordenación del amor. Según esta ordenación del amor que nos propone Agustín, la virtud consiste en amar cada cosa según su justo valor en la escala del ser. Dios debe ser amado por sí mismo, mientras que las criaturas deben ser amadas en Dios. Dios se le debe amar al máximo, es nuestro máximo amor, debe ir dirigido hacia Él, en tanto que Él es el amor, es la vida, y debemos amarlo de la misma manera que Él nos ama, sin condiciones, sin esperar nada. Y a los demás se les debe amar como seres que participan de esa naturaleza divina, de ese amor. Lo que ocurre cuando idolatramos a una persona es que la estamos sometiendo a una carga que no puede sostener. Además, depositar expectativas trascendentales en algo que no lo es, solo nos va a aportar desilusión y desencanto. Su grandeza en cuanto persona no es tanto lo que es en su forma, en su apariencia, en su rol social, sino por la dignidad que le otorga lo sagrado, el ser habitado como nosotros por una semilla sagrada. Es un ser que, como nosotros, ha sido creado del amor, por el amor y para el amor. Es por esta razón que cuando amamos a los otros a partir de lo divino, de lo trascendental, viendo lo que en realidad son, la amistad se purifica. No está condicionada ni está enturbiada por nada y de esta manera se alcanza el verdadero equilibrio. Escribe Agustín: «Feliz el que te ama a ti y al amigo en ti y al enemigo por ti, porque solo no pierde al amigo aquel a quien todos son queridos en aquel que nunca se pierde». Feliz el que te ama a ti, lo que nos dice es que el amor a Dios debe ser el centro y debe ser también el fundamento de nuestro ser. También nos dice que la verdadera felicidad reposa únicamente en Dios, porque Él es el bien inmutable, es eterno, porque Él siempre permanece y permanece estable de la misma manera. Por tanto, cuando la vida espiritual sitúa a Dios en el centro, todos los demás afectos quedan ordenados y purificados, quedan en el lugar que les corresponde, evitando de esta manera que caigamos en el desengaño, también en la idolatría. Y dice: «y al amigo en ti». Lo que nos quiere decir con esta expresión es que ese amor hacia el otro, al pasar por Dios, se convierte en un amor puro, un amor que se ha purificado.

Porque amar al amigo en Dios significa no amar al amigo como si fuera un Dios absoluto, sino reconocer a Dios en él y amar su alma dentro del amor divino. Si se ama al amigo únicamente por motivos humanos o por motivos terrenales, la relación está expuesta a la caducidad, está a la traición y también a ese duelo que no encuentra consuelo y que se vuelve insoportable. Pero cuando la amistad se fundamenta en Dios, se convierte en una comunión espiritual y, por tanto, estará libre de egoísmo y también de posesividad. Y luego continúa, y al enemigo por ti. Debemos amar incluso al enemigo como caridad divina, también como reconocimiento en su humanidad de una dignidad que poseen todos los seres humanos, y es que él también participa en Dios o está llamado a participar en Dios según su naturaleza. Humanamente es natural querer al amigo y rechazar al enemigo. Es un instinto que nos sale solo. Sin embargo, amar al enemigo por ti, es decir, por amor a Dios, es la prueba máxima del amor cristiano y también de la presencia de la gracia divina. Además, este y al enemigo por ti también significa que somos capaces de ver la imagen de Dios en el otro, porque implica perdonar y también desear el bien del enemigo, porque Dios lo creó y lo ama, viendo y reconociendo en él la dignidad divina por encima de sus ofensas, de sus carencias, de sus errores, de esas miserias que también forman parte del humano. Y luego Agustín añade, porque solo no pierde al amigo aquel a quien todos son queridos en aquel que nunca se pierde. Con esas palabras nos recuerda que el amor que depositamos en Dios nunca es un amor perdido. Nada de lo que se deposita en Dios se pierde realmente. La muerte o la distancia física pueden separar a los seres queridos en la tierra, pero en Dios, que no muere ni cambia jamás, las almas permanecen unidas permanentemente, eternamente. Además, aquel que ama a sus seres queridos en Dios no experimenta la pérdida como un aniquilamiento definitivo, sino como una separación temporal, sabiendo que en la eternidad divina todo amor sincero siempre se conserva intacto. Así que el mensaje que quiere transmitirnos Agustín es que debemos de desanclar el corazón de los afectos puramente terrenales, condicionados, interesados, puramente temporales, para anclarlos, posicionarlos en lo eterno, en lo sagrado, en lo trascendente. No nos pide amar menos a nuestros amigos o a nuestros familiares, sino amarlos de una manera mucho más elevada, mucho más libre y evidentemente mucho más profunda, amándolos a través de Dios y en Dios, que es el único refugio que jamás se pierde ni se acaba.

0: El deseo de San Agustín se transforma radicalmente a los 19 años después de la lectura de la obra Hortensio de Cicerón. A partir de ese momento ya no le atrae la retórica de los textos como hasta ese momento, ya no se queda atrapado en esa destreza intelectual de los autores, sino que descubre en la filosofía el amor a la sabiduría. Por eso escribe: aquel libro cambió mis afectos y me hizo desear la sabiduría inmortal con un increíble ardor de mi corazón y comencé a levantarme para volver a ti. A partir de ese momento, la búsqueda de la verdad se convierte en su pasión. Tras años de búsqueda en diversas corrientes de pensamiento, Agustín comprende que la verdad no es una doctrina abstracta, sino que es una realidad viva que sale siempre al encuentro del ser humano. De todos modos, pese a este hallazgo, a este descubrimiento, tardará unos años en acabar de convertirse. Será una conversión que Agustín expresa con una gran profundidad y belleza poética. Tarde te amé, hermosura tan antigua y tan nueva. Tarde te amé, se refiere a Dios. Tú estabas dentro de mí y yo fuera, y por fuera te buscaba, y feo como era, me lanzaba sobre estas cosas hermosas que tú creaste. Tú estabas conmigo, pero yo no estaba contigo. Me llamaste y clamaste, y rompiste mi sordera. Brillaste y resplandeciste, y curaste mi ceguera. Exhalaste tu perfume y respiré, y suspiro por ti. Gusté de ti y siento hambre y sed. Me tocaste y me encendí en tu paz. Para Agustín, Dios se revela siempre como una hermosura envolvente que acaba impactando sobre todo sus sentidos espirituales. Esta búsqueda se inicia cuando Dios siempre va a nuestro encuentro. Jamás comienza por iniciativa nuestra, por nuestro propio esfuerzo, sino por la presencia previa de Dios en el interior del alma. De ahí las palabras: tú estabas dentro de mí y yo fuera. Agustín confiesa que Dios estaba en él, pero que él estaba fuera, es decir, él estaba perdido, estaba descentrado de sí mismo, lejos de su interioridad, desconectado de sí mismo, mirando hacia afuera, hacia lo caduco y lo perenne, y no hacia adentro. El amor es todo, y de ahí que Agustín diga que el amor es su gravedad, aquello que lo atrae a su centro. El cuerpo se mueve por su peso hacia su lugar. Mi peso es mi amor. Por él soy llevado a donde quiera que soy llevado. El amor es la gravedad espiritual del ser humano, aquello que atrae a su verdadero lugar. Es el que nos ancla a nuestro verdadero ser. Es la fuerza interna que orienta las decisiones, que moldea el carácter y que también nos determina. Si el amor se dirige hacia bienes caducos, hacia bienes egoístas, nos va a arrastrar hacia la dispersión, hacia la desorientación. Nos va a hacer sentirnos perdidos y estar perdidos. En cambio, si está ordenado hacia lo eterno, es decir, hacia lo interno y sagrado, nos eleva hacia la paz. Para Agustín, el amor no es una norma, sino que es la energía fundamental del ser humano. El drama de nuestra existencia no consiste en amar demasiado, sino en amar de forma desordenada, no reconociendo que tras cada anhelo que tengamos de belleza, de amistad y de verdad, el corazón humano busca a tientas la fuente de todo amor, la fuente verdadera de todo amor. Esta idea de que el amor no se reduce a un mero sentimiento no es única ni original de Agustín. Otros místicos coinciden al explicar que el amor no se reduce a un mero sentimiento ni tampoco a una práctica religiosa piadosa, sino que se personifica como una entidad soberana que se identifica con la divinidad misma. Uno de los ejemplos más paradigmáticos es el de Margarita Porete. Ella, en su obra El espejo de las almas simples, crea un diálogo alegórico, simbólico, entre el amor, esos tres personajes, el amor, la razón y el alma. Y a través de esta estructura dramática expone una concepción radical sobre la unión del alma con lo divino, además de cómo la vivencia del amor nos emancipa, nos libera espiritualmente. En el capítulo 21, ante la incomprensión de la razón, el propio amor declara su naturaleza divina. Dice, yo soy Dios, dice amor, pues amor es Dios y Dios es amor. Y esta alma es Dios por condición de amor. Y yo soy Dios por naturaleza divina y esta alma lo es por justicia de amor. Lo que nos dicen estas palabras es que el verdadero acceso a Dios no se alcanza a través del intelecto, de las especulaciones teológicas o intelectuales, racionales, sino mediante la iluminación y la experiencia directa del amor puro. La verdadera sabiduría se experimenta por amor y a través del amor. Y es el amor lo que se experimenta, esa experiencia es amor puro. La razón, este personaje que aparece en la obra de Margarita, es presentada como una guía limitada y cauta y que es incapaz de entender las dinámicas contemplativas más elevadas. Por eso, mientras que la razón necesita leyes, cálculos, preceptos, el amor actúa desde la gratuidad, desde la benevolencia y desde la plena libertad. Una de las ideas más atrevidas, más audaces de Porete, es la doctrina del abandono o la despedida de las virtudes. Según ella, en las etapas iniciales de la vida espiritual, el creyente requiere someterse con cierto esfuerzo al seguir ciertas virtudes, como por ejemplo la paciencia, la humildad o la templanza, ¿no? Y también seguir y ajustarse a los mandamientos, a los preceptos de la Iglesia. No obstante, al alcanzar el estado de madurez y ya de plenitud en el amor divino, el alma supera esta necesidad de esta servidumbre moral. En el capítulo sexto, el alma recita una composición poética cuando se separa de estas virtudes. Escribe Porete, «Virtudes, me despido de vosotras para siempre. Tendré el corazón más libre y más alegre. Serviros es demasiado costoso, lo sé bien. Nunca fui libre hasta que me desavecé de vosotras. Partí lejos de vuestros peligros y permanecí en paz». Lo que Margarita aclara es que este despedirse no significa que debamos caer en el vicio, olvidar estas virtudes o en la inmoralidad, sino que liberarse de estas virtudes se trata de liberarse de la angustia y de ese esfuerzo que resulta también agotador por cumplir méritos. Cuando el amor habita enteramente en la persona, las virtudes pasan a servir al alma de una manera espontánea e incondicional. Ya están totalmente integradas y no es necesario forzar su presencia.
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0: Margarita Porete apuesta y defiende que se produzca entre la criatura, entre cada uno de nosotros y Dios, una relación que debe ser directa. Y esta idea tan rompedora, tan innovadora, fue en parte lo que le costó la vida. Lo que ella defiende con esta relación directa con Dios es lo que se conoce como vía contemplativa, una vía, un itinerario que ella propone y también describe y que exige siempre una relación directa, una relación inmediata con Dios, sin ningún tipo de intermediarios, ya sean humanos como tampoco por parte de instituciones. Para ilustrar este amor sin mediación, como lo llama ella, Margarita utiliza el símil de los seres celestiales que están más cerca de Dios. En el capítulo quinto, Amor explica que el alma aniquilada, es decir, el alma vaciada, posee seis alas a imagen y semejanza de los serafines, que recuerdo son uno de los ángeles más elevados y más próximos a Dios. Este alma, dice Amor, tiene seis alas como los serafines. No quiere nada que le llegue por mediación. Es lo propio del ser de los serafines, para los cuales no existe mediación entre su amor y el amor divino. Ellos tienen siempre nuevo, inmediato y también el alma, pues no busca la divina ciencia entre los maestros de este siglo, sino despreciando verdaderamente al mundo y a sí misma. Con dos alas se reconoce pequeña ante la gloria incomprensible de Dios, con otras dos contempla este misterio del encarnamiento, de tomar un cuerpo y también la pasión de Cristo, de cómo ese Dios toma cuerpo. y con estas dos últimas alas vuela y reposa unida a la voluntad divina. Es la interpretación de este pasaje. El núcleo de la mística de Margarita Porete reside en este concepto que he mencionado antes, que es el anonadamiento, es decir, el hacerse nada, el vaciarse. Para que el amor ocupe por completo el ser humano, la criatura debe realizar todo un vaciamiento interior radical, no debe quedar absolutamente nada dentro, no debe quedar ningún rastro de lo que la persona es o ha sido, erradicando de esta manera cualquier vestigio de egoísmo o también de voluntad propia. Al desprenderse de sus propios deseos, la criatura permite que la voluntad divina pueda operar de manera transparente, sin ningún tipo de obstáculo, libremente dentro de ella. En los capítulos séptimo y noveno, amor precisa el sentido, el significado de esta renuncia. No es su voluntad quien lo quiere, sino que es la voluntad de Dios que lo quiere en ella, pues no es que esta alma habite en amor y amor le haga querer esto a través de algún deseo, sino que amor, que ha atrapado su voluntad, habita en ella y por eso de ella amor hace su voluntad. El alma anonadada no tiene en absoluto voluntad, ni puede absolutamente tenerla, ni puede querer tenerla, y que en ello se cumple a la perfección la voluntad divina. Es decir, cuando se crea este vacío, es la divinidad que opera libremente, totalmente dentro de la persona, y por tanto no queda raso tampoco de la voluntad de la persona. Es la propia voluntad de Dios la que actúa. El alma anonadada, además, se sitúa más allá del temor al castigo o también de la espera de recibir recompensas o premios celestiales. El alma anonadada es libre porque es incondicional y actúa sin condiciones ni tampoco condicionamientos de ningún tipo. Así que, por tanto, no va a mendigar, no va a pedir ningún tipo de premios ni de favores espirituales. Además, lo hace en un estado de paz profunda, de inalterabilidad, que Porete denomina la paz de caridad. Este vaciamiento del ego no desemboca en una nada nihilista, sino que desemboca en la metamorfosis profunda de la persona en el objeto amado, es decir, en la divinidad. La criatura, mediante esta metamorfosis, se diviniza, adquiere la naturaleza divina. El alma disuelve esta sensación de poseer una identidad separada a la de Dios y también de tener un nombre propio para transformarse en la sustancia misma del amor. Es decir, lo que sucede con esa transformación radical cuando el alma se ha vaciado totalmente, cuando ya no posee nada, ya no se es nada por sí misma, es que la divinidad opera libremente, toma el alma, la hace suya y la hace participar de su naturaleza. Es por eso que el alma, en esa plenitud del ser, el alma se diviniza porque adquiere la naturaleza de Dios, participa de la naturaleza de Dios. No es que se convierta en Dios, sino que participa de esa naturaleza. En el capítulo 28, Porete evoca este estado mediante la alegoría del mar, este estado ya planificado, mediante la alegoría del mar. Esta alma, dice amor, nada en el mar de la alegría, que es el mar de las delicias que escapan y fluyen de la divinidad, y no siente alegría alguna, pues ella misma es alegría y nada y flota en alegría sin sentirla, porque habita en alegría y alegría habita en ella, es decir, forma parte de su naturaleza, porque ella forma parte de esa naturaleza divina en el que se vive en la alegría, en el gozo constante, inalterable. Ante esta inmersión, el alma declara que se ha producido la culminación de su proceso espiritual. ¡Ah, dulcísimo, puro y divino amor! ¡Cuán dulce es la transformación de mí misma en aquello que amo más que a mí misma! Y hasta tal punto me he transformado que he perdido mi nombre para amar lo que apenas podía amar. En amor me he transformado, pues no amo a otro que amor. Así que el amor no es planteado como un mandamiento ni como una práctica subordinada a la tutela, a la supervisión de Dios o de la Iglesia, sino como una experiencia de despojo, de emancipación interior, de fusión ontológica, fusión con esa naturaleza divina, de una manera total con Dios. Esta afirmación de libertad y también de autonomía espiritual basada en el amor fue vista como una amenaza por las autoridades inquisitoriales de la época, del siglo XIV, lo que llevó a la condena y a la ejecución de Porete, a la muerte en la hoguera en París en 1310. Sin embargo, pese a la crueldad con la que se ejecutó esta condena, Margarita la asumió sin desesperarse, inmersa como estaba su alma en esa felicidad inalterable de saberse unida para siempre al amor. Así que no cabía en ella ni el miedo ni la desesperación. Lo que hemos descubierto en el programa de hoy es todo lo que hay más allá del deseo. Ese deseo es un motor de cambio que al inicio puede confundirnos si no sabemos hacia dónde nos lleva y cuál es el verdadero propósito, y es intentar que no nos conformemos con lo corporal, con lo físico y por tanto con lo efímero y circunstancial, sino ir más allá, ver más allá y alcanzar esa conexión con el amor que habita en nosotros, un amor trascendental, sagrado, que es capaz, si sabemos vaciarnos, si sabemos ser humildes, si sabemos comprenderlo, que es la sabiduría, un amor que se experimenta, que nos da la sabiduría, nos puede llevar a la plenitud. De esa manera, este deseo puede ser el motor, es el motor que nos puede llevar más allá de nuestros propios límites para alcanzar nuestra eternidad, nuestra infinitud. Y hemos visto cómo la experiencia vivida de los místicos nos indican cuál es el paso para no quedarnos anclados en el amor pasional, para ir más allá de este amor terrenal y alcanzar el amor espiritual, porque es precisamente este amor bondadoso, universal, profundo y sagrado el que nos otorga la libertad que defendía Porete y que evidentemente no fue comprendida y por eso acabó condenada y muerta. Y vamos ya acercándonos al final del programa, así que voy a leer un fragmento de Mi cuerpo es el desierto que está relacionado con el tema de hoy, con ese amor como impulsor de la bondad y de la transformación. Nuestro amor es mi resistencia, y así mi cuerpo de luz es intocable, sagrado y poderoso. El que intente dañarme verá el tamaño de su debilidad. El amor desconfigura todos los lenguajes que hay sobre la tierra, los ordena de un modo único para hacernos comprensibles los unos de los otros. El amor es una fuerza que levanta laderas allá donde hace falta ponerle un cerco al infierno. Es la potencia que da forma al cuerpo de vida. Y con la belleza de estas palabras con alma empiezo a despedirme por hoy. Ya sabéis que volvemos a escucharnos en una nueva cita aquí en RSC Radio, en El Alma de las Palabras, el próximo jueves a partir de las 5 de la tarde para Argentina, a las 10 de la noche para España. Recordad también que podéis escuchar este programa y cualquiera de los anteriores en formato podcast en el perfil de Spotify de RSC Radio. Muchísimas gracias por escucharme, por estar ahí. Os mando desde Barcelona la mejor energía y un abrazo muy, muy fuerte. Hasta pronto.
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0: las 18 horas. 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
2: Hay una frase que por lo menos yo escucho bastante seguido y que probablemente también dijimos alguna vez. Ya se lo dije, ya hablé con él o con ella, ya se lo expliqué, ya le dije lo que me molestaba, ya le marqué lo que tenía que cambiar, ya tuvimos una conversación. Como si decir algo fuera absolutamente suficiente. Como si una conversación terminara cuando nosotros terminamos de hablar o de decir. Y hoy quiero proponerte una pregunta bastante simple. Ya se lo dijiste. ¿Y qué lograste? Porque una cosa es lo que dijiste, otra cosa es lo que querías generar y otra bastante diferente es lo que finalmente generaste. Y esto pasa en las organizaciones, pero también nos pasa todo el tiempo en nuestra vida. Nos sentamos a hablar con nuestra pareja porque quizás hay algo que nos incomoda, nos molesta. Tenemos una conversación con un hijo porque hay una conducta que nos preocupa. O hablamos con un amigo porque pasó algo que nos dolió. Y entramos en esas conversaciones cargados de argumentos, emociones, explicaciones, reclamos. Ahora, hay una pregunta que pocas veces nos hacemos antes de empezar. ¿Qué quiero lograr hoy, ahora, con esta conversación? ¿Qué quiero que pase después? Porque puedo querer que el otro comprenda cómo me siento, puedo querer reparar algo, puedo necesitar hacer un pedido, puedo querer establecer un límite o generar un nuevo acuerdo. Puedo querer que alguien pueda hacer algo diferente después de hablar conmigo. Pero si no sé qué quiero construir, probablemente entre a la conversación simplemente a reaccionar. Y después le evalúo desde mi propio lugar. Yo fui clara, yo le dije todo, yo hice mi parte, yo tengo razón. Incluso muchas veces salimos de una conversación y buscamos rápidamente a alguien a quien contársela. Y no siempre buscamos una mirada diferente. Muchas veces buscamos que alguien nos diga, sí, tenés razón. Y tener razón puede sonar bastante reconfortante. Pero el problema es que tener razón y lograr lo que queríamos lograr no necesariamente son la misma cosa. Puedo tener argumentos impecables y haber deteriorado un vínculo. Puedo haber explicado perfectamente lo que necesitaba y que el otro se haya ido sin entender qué espero. Puedo haber querido generar autonomía en un equipo y terminar generando más dependencia. O puedo haber querido acercarme a alguien y terminar mucho más lejos. Entonces, quizás necesitamos empezar a medir nuestras conversaciones de otra manera. No solamente por lo que decimos, no solamente por nuestras intenciones, también por el impacto que generamos. Y en el liderazgo esto hace una diferencia enorme, porque un líder no impacta solamente por lo que sabe, por las decisiones que toma o por las instrucciones que da. También podemos observar su liderazgo en lo que los demás son capaces de hacer después de tener una conversación. ¿Quedaron más claros, más autónomos, con más herramientas? ¿Pudieron tomar una decisión? ¿Se animaron a hacerse cargo? ¿Entendieron mejor qué se esperaba de ellos? ¿O quedaron esperando nuevamente a que ese líder les diga qué hacer? Y esto no pertenece solamente al mundo del trabajo. En cualquier vínculo podemos hacernos exactamente la misma pregunta. Después de hablar conmigo, ¿qué quedó disponible que antes no estaba? Tal vez ahí empiece otra manera de conversar. Una en la que dejamos de preguntarnos solamente qué quiero decir y empezamos a preguntarnos qué quiero generar. Soy Pato del Giudice y hoy, en nuestra mejor versión, Liderazgo Consciente, quiero que hablemos de eso, de la intención, del impacto, de las historias que nos contamos para explicar nuestras conductas y de una pregunta que puede resultar bastante incómoda cuando tenemos el coraje de hacerla. ¿Estás generando realmente lo que querés a través de tus conversaciones?
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2: Quiero que observemos una situación muy cotidiana. Hay algo que quizás te viene molestando de tu pareja. Quizás pasó ayer, quizás te viene pasando seguido. Lo pensaste mientras manejabas, mientras te bañabas, mientras hacías otras cosas. Y en tu cabeza ya tuviste la conversación varias veces. Ya explicaste lo que hizo, le dijiste cómo te sentiste, pensaste lo que probablemente te va a responder y hasta preparaste mentalmente tu respuesta para cuando te diga eso que todavía ni siquiera te dijo. Hasta que llegue el momento, tenemos que hablar. Y yo quiero detener la escena exactamente ahí, antes de la primera palabra, y preguntarte. Repasaste mentalmente tu conversación, pero ¿te preguntaste qué querés lograr? No, ¿qué querés decir? ¿Qué querés lograr? Porque son dos preguntas completamente diferentes. Quizás querés que pueda comprender cómo te sentiste, quizás necesitas hacerle un pedido. Quizás querés llegar a un acuerdo para que una determinada situación no se vuelva a repetir. Quizás querés hablar de un límite. Quizás querés entender qué le pasó. Quizás querés reparar algo que sabes que dañó el vínculo. O quizás, si somos demasiado honestos, lo que querés es demostrarle que vos tenías razón. Y cada uno de estos propósitos te aseguro que necesita una conversación diferente. Y sin embargo, muchas veces entramos a conversar sin haber pensado siquiera nada de esto. Entramos simplemente porque algo nos pasó, porque estamos enojados, porque estamos dolidos, porque estamos frustrados, porque algo nos incomoda y entonces reaccionamos. La emoción empieza a conducir la conversación que nosotros nunca diseñamos. Y esto que traigo como ejemplo cotidiano en un vínculo de pareja o con un amigo o con un hijo, pasa exactamente igual en las organizaciones. Un líder que llama a alguien de su equipo y le dice: necesito hablar con vos porque esto no puede seguir pasando, y hasta ahí ok. Ahora le preguntaría a ese líder: ¿qué necesitas que esa persona pueda hacer diferente después de hablar con vos? Y muchas veces la respuesta no aparece tan rápido, porque tenemos muy claro lo que el otro hizo mal, tenemos clarísimo lo que queremos decirle, tenemos preparada la conversación y la explicación, pero no necesariamente tenemos claridad de qué queremos construir. Y si yo no sé qué quiero construir, ¿cómo voy a elegir la conversación que necesito tener? Porque si quiero que alguien aprenda, necesito un tipo de conversación. Si quiero comprender por qué algo está ocurriendo como está ocurriendo, necesito otra. Si quiero establecer un límite con la otra persona, también es otra conversación. Y si quiero generar un acuerdo para nuevos comportamientos, también es otra conversación. Entonces, el resultado que quiero construir cambia la conversación que necesito tener. Y quiero detenerme en la palabra diseñar, porque puede prestarse a confusión. Diseñar una conversación no tiene nada que ver con manipular al otro. Diseñar una conversación tampoco significa calcular qué decir para conseguir que alguien haga lo que yo quiero. Tampoco controlar un resultado, sino que hay una persona enfrente con su historia, sus emociones, su interpretación de la realidad que probablemente sea muy distinta a la mía, su posibilidad de decir que sí, de decir que no. Diseñar una conversación significa algo mucho más desafiante, que es hacerme responsable de mi parte. Y si esto es lo que quiero construir, ¿cómo conseguir que alguien haga lo que yo quiero? Tampoco controlar un resultado, sino que hay una persona enfrente con su historia, sus emociones, su interpretación de la realidad que probablemente sea muy distinta a la mía, su posibilidad de decir que sí, de decir que no. Diseñar

Acá para mí empieza a aparecer algo muy interesante. Muchas veces nuestra forma de conversar contradice el resultado que queremos porque nos lleva a la emoción puestos. Quiero que mi hijo tenga confianza para contarme las cosas. Ok, ahora pensemos. ¿Qué pasa cuando te cuenta algo que no te gusta? ¿Escuchas? ¿Preguntas? ¿Intentas comprender? O antes de que termine, ya le explicaste por qué estuvo mal, qué tendría que haber hecho y qué va a pasar si no lo hace. Porque quizás querés confianza, pero tu reacción le está enseñando otra cosa. Hay determinadas cosas que es mejor que mamá o papá no sepan. Eso por ahí diría tu conversación si no está preparada. Y no es porque haya sido tu intención. Es porque ese es el impacto que generaste si reaccionas sin diseño. Si un líder dice, yo quiero que mi equipo tenga autonomía, y después una persona de su equipo toma una decisión sin consultarle, y no sale exactamente como hubiera querido, dependiendo de qué hace, es lo que habilita. Si interviene, si corrige, si explica cómo tendría que haber sido. Si además genera escucha, empatía y comprensión. Bueno, todos esos comportamientos dicen mucho más de lo que sos capaz de tolerar que lo que tu discurso dice. Entonces, ¿a dónde pones el foco? Y creo que hay tres preguntas que son claves para aprender a diseñar una conversación. Y es preguntarme, ¿qué quiero lograr? ¿Qué necesito generar y cómo necesito conversar para lograr eso que quiero? Nada de esto garantiza que lo logres, porque bueno, conversar siempre implica encontrarnos con alguien que puede responder de una manera diferente a la que imaginamos, pero por lo menos nos permite dejar de entrar a conversaciones importantes solamente desde la reacción. Y hay algo más. Cuando tengo claro qué quiero lograr, después puedo evaluar la conversación de otra manera. Ya no necesito preguntarme, dije todo lo que tenía que decir, sino que puedo preguntarme qué quedó disponible después de que hablamos. ¿Y logré lo que me había propuesto? Y acá creo que lo más valioso a distinguir es que muchas veces ponemos el foco en ganar una conversación, en ganar una discusión. Pero quiero que recuerdes que cada vez que ganas una discusión o que ganas una conversación, es muy probable que hayas perdido la relación. ¿Qué quiero que sea posible después de esta conversación? Vamos a suponer que sabías qué querías lograr en una conversación que tuviste, que entraste a la conversación con una intención clara, pero le sigue faltando una parte que es la más incómoda. Animarte a mirar si efectivamente generaste lo que querías generar. Hay una frase que usamos muchísimo. Bueno, yo ya se lo dije. Sí, ya se lo dijiste, pero lo más importante no es eso, sino qué pasó después. Ya que expresarnos y decir no significa que necesariamente nos hayamos comunicado y hayamos logrado lo que queríamos. Tener una buena intención tampoco nos garantiza que hayamos generado impacto. Pensemos en algo muy simple. Una persona de tu equipo que cometió un error. Vos querés contribuir para que aprenda. La llamas, le explicas qué pasó, le mostrás dónde estuvo el problema. Le contás cómo lo hubieras resuelto vos y terminás la conversación convencida, convencido que fue una excelente devolución. Tu intención era enseñarle algo, pero ahora viene la otra parte. ¿Qué pasó del otro lado? Quizás esa persona salió pensando, mejor la próxima vez le pregunto antes de hacer algo, aunque vos hayas querido generar aprendizaje. Y quiero acá hacer dos distinciones claves. Que la intención te pertenece, pero el impacto también, y se verifica con el otro. Yo puedo saber perfectamente qué quise hacer,
puedo

0: explicar mis motivos, hasta inclusive puedo decir, bueno, pero yo le dije todo esto porque me importa, o te lo dije porque quiero que crezcas, te marqué el error porque confío en vos, estoy encima tuyo porque quiero ayudarte, encima que te doy feedback, te ofendés, podrían ser algunas de las posibles reacciones. Pero lo más importante a mirar, sin juicio, es qué generaste. No qué quisiste generar y desde dónde lo quisiste generar y cuáles fueron tus intenciones. Lo que importa es el resultado. Si solamente evalúo mis acciones desde mi intención, siempre voy a tener una explicación disponible. Y las explicaciones pueden tranquilizarnos muchísimo. Yo soy así porque me importa, lo hice por tu bien, mi intención era ayudar. Quería evitar que te equivocaras. Perfecto. Pero ninguna de esas explicaciones responde a la pregunta que estamos haciendo hoy. ¿Qué generaste? Y en el liderazgo, esta pregunta es enorme. Un líder puede decir, yo quiero un equipo más autónomo, pero lo que hay que mirar es qué generas, qué ocurre en la acción. Y acá creo que una de las maneras más interesantes de conocer nuestro liderazgo es observar qué conductas aparecen alrededor de nuestra manera de conversar. No solamente lo que hacemos nosotros, sino lo que empiezan a hacer los demás cuando interactúan con nosotros. Y esto, ojo, vale para todos los vínculos. ¿Querés que tu hijo te cuente lo que le está pasando? ¿Qué haces cuando te cuenta algo que no querías escuchar? ¿Querés que tu pareja sea completamente honesta y sincera? ¿Qué haces cuando su sinceridad te incomoda? ¿Querés que un amigo pueda decirte algo que le molesta? ¿Qué haces cuando lo hace? Entonces, ahí empezamos a conocer nuestro impacto. Y para conocer nuestra capacidad de impactar, necesitamos hacer algo que parece muy sencillo, pero no siempre hacemos, que es chequear, preguntar, ¿cómo te llegó lo que dije? ¿Qué entendiste de esta conversación? ¿Qué te llevas? ¿Qué te quedó claro? ¿Qué necesitas de mí? Y quiero remarcar algo que creo que es clave, que impactar no es controlar, porque yo no puedo garantizar el resultado de una conversación, pero puedo aumentar muchísimo mi capacidad de generar determinados resultados si presto atención a lo que sucede del otro lado. Y quizá acá podamos revisar otra idea bastante instalada, que creemos que comunicarnos bien tiene que ver fundamentalmente con expresarnos bien, con ser claros, con encontrar las palabras y con decir lo que pensamos. Y sí, todo eso importa, pero comunicarnos también implica verificar qué ocurrió con eso que dijimos. Porque si yo dije A, pero el otro entendió B, tenemos algo que conversar. Y no necesariamente implique que alguno de los dos esté equivocado, solo que hay una brecha y que esa brecha también forma parte de la conversación. Por eso me gustaría que te quedes con cuatro momentos claves de una conversación. La intención, la conversación en sí misma, el impacto y el resultado. ¿Qué quería generar? ¿Qué hice y qué dije? ¿Qué ocurrió del otro lado? ¿Y cuánto eso se parece a aquello que yo quería construir? Quizás ahí podemos dejar de evaluar nuestras conversaciones solamente desde yo hice mi parte y empezar a evaluarlas desde una pregunta mucho más desafiante. ¿Mi manera de conversar está generando aquello que quiero lograr? Si la respuesta es no, entonces aparece una posibilidad enorme. No necesariamente cambiar lo que quiero. Quizás necesito repasar, revisar cómo estoy intentando conseguirlo.
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0: Quiero compartirte algo que veo muchísimo en las sesiones de coaching que acompaño. y es nuestra enorme capacidad para construir explicaciones sobre nosotros mismos que suenan muy bien. Explicaciones que además muchas veces algo de verdad tienen. Pero el problema para mí aparece cuando esa explicación que te das, que nos damos, se convierte en una manera de no mirar algo que nos incomoda. Cosas que escucho en alguna de las sesiones que acompaño. Por ejemplo, ay, es que yo soy una persona súper activa. Necesito desafíos nuevos permanentemente. Si estoy mucho tiempo haciendo lo mismo, me aburro. Hasta ahí, hasta suena fortaleza. Ahora imaginemos que esa persona cambia de trabajo, de proyecto, de área cada 6 meses. Y cada vez que aparece una dificultad, una frustración, algo que requiere paciencia, tiempo, empieza a sentir que necesita un desafío nuevo. Quizás sea una persona inquieta o quizás haya algo más profundo que mirar. ¿Qué pasa cuando el desafío deja de ser novedad y empieza a exigir profundidad? Porque a lo que a veces llamamos fortalezas o necesidad de nuevos desafíos, resulta que es una dificultad enorme para quedarse cuando algo está incómodo. Otros ejemplos. Yo soy muy directa, a mí me gusta decir las cosas como son. Hasta ahí está ok. Ser claro hasta puede ser una enorme fortaleza. Ahora miremos el impacto. Pensemos en una conversación y el impacto. ¿Las personas pueden conversar con vos? ¿Pueden traerte una mirada diferente? ¿O antes de hablar ya están calculando cómo vas a reaccionar? Porque quizás sos directa, pero tenés un enorme trabajo que hacer con tu asertividad. Que la asertividad es decir lo que quiero decir cuando necesito decirlo, es decir, en el momento oportuno y cuidando el vínculo. También escucho, ay, es que yo soy muy exigente porque me importa que las cosas salgan bien. Bueno, puede ser una fortaleza. Ahora, ¿qué genera tu exigencia? ¿Eleva el estándar? ¿Ayuda a los demás a desarrollarse? ¿O las personas empiezan a tener miedo de equivocarse? Quizás tu exigencia pueda ser una fortaleza, pero también una sobreexigencia al extremo puede empezar a producir un impacto muy diferente del que imaginamos. Otros ejemplos. Yo soy muy resolutiva, muy resolutivo. Eso es fantástico. Ves un problema y actúas. Tomas decisiones y avanzas. Ahora, cada vez que alguien viene con un problema, ¿vos le das la solución? ¿Cada vez que algo se traba, intervenís? ¿Cada vez que algo se demora, lo haces vos porque es más rápido? Entonces, quizás seas tremendamente resolutivo, pero también puede estar ocurriendo que tu capacidad de resolver te está impidiendo que otros desarrollen la suya. Y dejé para el último una que creo que es casi del montón y del millón. Es que a mí no me gustan los conflictos. Yo prefiero cuidar los vínculos, por eso evito ciertas conversaciones. También puede sonar fantástico. Ahora preguntémonos con honestidad brutal, ¿cuántas conversaciones estás postergando en nombre de cuidar el vínculo? Porque quizás lo que llamas cuidado sea algunas veces dificultad para atravesar la incomodidad de una conversación. Y acá sí quiero ser muy cuidadosa con esto. No se trata de empezar a desconfiar de cada fortaleza que tenemos. Tampoco de pensar que detrás de cada característica positiva se esconde sí o sí un problema. Para mí se trata de algo mucho más interesante, que es animarnos a mirar nuestras fortalezas también por el impacto que generan. Porque podemos construir una identidad alrededor de las fortalezas. Yo soy así, siempre fui así, esta es mi manera. Y cuando una característica se convierte en identidad, cualquier cuestionamiento suena fuera de lugar. Así que la pregunta que cabe aquí es, ¿qué pasa si esto que siempre consideré una fortaleza también tiene un costo que hasta ahora no estaba mirando? Y eso creo yo requiere mucha más honestidad. Porque nos resulta mucho más simple mirar la conducta del otro. Mirar que mi equipo no tiene autonomía, mi pareja no me escucha, mi hijo no me cuenta nada. mi jefe no confía en mí. Y todo eso puede ser cierto, pero creo que hay una pregunta que nos devuelve la capacidad de acción. ¿Qué parte de lo que está ocurriendo también puede estar relacionada con la manera en que yo converso? Y esto sí nos permite recuperar capacidad de movimiento, de acción, de desarrollo. Porque si todo el problema está afuera, yo solamente tengo que esperar que los demás cambien. Pero si puedo distinguir que hay algo en mi manera de conversar, de reaccionar, de escuchar, de liderar, entonces tengo algo sobre lo que puedo intervenir. Y quizás por eso el impacto sea un espejo tan interesante. Porque no muestra solamente quién creo que soy y qué dije. Me muestra quién estoy siendo para los demás y cuál es mi capacidad de impactar en los otros. Y me devuelve además toda la capacidad de accionar sobre qué necesito revisar de mi manera de estar en una conversación y en un vínculo. Porque al final podemos tener las mejores intenciones, los mejores argumentos y hasta tener razón, pero hay una pregunta que pone todo esto en perspectiva. ¿Qué generamos en el otro con nuestra manera de conversar? Espero que estas preguntas te acompañen el resto de la semana. Esto fue Nuestra Mejor Versión, Liderazgo Consciente, como todas las semanas por RSC, Radioemisora Internacional. Pato del Giudice es mi nombre y así me encontrás en las redes, en Instagram y en LinkedIn. Y si alguna de las conversaciones que hemos tenido semana a semana querés volver a escucharla, querés compartirla o querés simplemente ver qué otros temas conversamos semanas atrás, te invito a que en formato podcast en Spotify nos busques Nuestra Mejor Versión, Liderazgo Consciente. Así encontrás este programa, este conversatorio y muchos más que pueden ser de tu interés. Te mando un abrazo y que tengas linda semana.
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2: Aló, aló, queridos amigos, ¿cómo andan ustedes, amigos de Radio RSC? Aquí emitiendo internacionalmente a más de 180 países. Hoy es jueves y esto es Empoderando tu Vida, tu poder interior a pleno. Un programa que nos encontramos todos los jueves a las 19 horas Argentina. ¿Para qué? Para hablar diferentes temas que tienen que ver con el empoderamiento, ¿sí? Y ese poder interior que todos tenemos adentro y a veces está muy escondido y hay que buscarlo, ¿sí? Bueno, hoy estoy con un poquito de gripe, bronquitis, no sé qué es. La verdad que acá el clima ha estado variando. Un día tenemos 32 grados, otro día, como ayer, tenemos 8 grados. En fin, no hay vitamina C que resista a estos cambios de clima, ¿sí? Bueno, había estado, perdón, pero tengo un poquito de tos, así que me van a tener que aguantar. Había estado pensando cuál podía ser el tema que tocáramos hoy, ¿sí? Y hay una palabra que muchas veces escuchamos, pero que no la hemos traído aquí al programa y me parecía piola traerla, que era la empatía, ¿no? ¿Qué es la empatía? Bueno, hoy vamos a hablar de eso. Hoy en día decimos, hay que ser más empáticos, o le falta un poco de empatía a esa persona, o al contrario, es una persona muy empática, ¿sí? Pero quiero empezar haciéndote una pregunta, a vos y a todos los que están escuchando allí del otro lado. ¿Qué significa realmente ser empático para ustedes? ¿Sí? Muchas veces confundimos empatía con ser buenos, ¿sí? O con estar de acuerdo con todo, o con aguantar cosas, con justificar comportamientos de otras personas, o a veces incluso hacernos cargo de los problemas de los otros, ¿no? Y no. La empatía es algo muchísimo más profundo que eso, ¿sí? La empatía es la capacidad de salir, aunque sea por un momentito, de nuestra propia mirada para intentar comprender la realidad de un otro o de los otros, ¿sí? Y dije comprender, ojo, que no necesariamente significa que estemos de acuerdo con eso, ¿sí? Parece una diferencia pequeña, pero cambia bastante nuestras relaciones, ¿sí? Porque yo puedo comprender, no sé, por ejemplo, por qué reaccionaste vos de una determinada manera, y también puedo decirte que no estoy de acuerdo con eso que hiciste, ¿sí? A veces hasta podemos comprender el dolor de otra persona, pero sin permitir que ese dolor nos lastime o nos afecte a nosotros, ¿sí? Bueno, también puedo escuchar tu opinión sin dejar de lado lo que opino yo, ¿sí? Entonces, yendo un poquito más profundo, podríamos decir que la empatía y el empoderamiento están profundamente relacionados. Sí, sí. A veces pensamos que una persona empoderada es, no sé, es una persona que entra a un lugar y se hace notar, ¿no? La que habla fuerte, la que tiene seguridad cuando habla y cuando camina, la que toma decisiones, la que sabe lo que quiere, ¿sí? Sí, todo eso que les mencioné recién puede formar parte del empoderamiento. Pero hay otra característica que merece muchísimo estar aquí presente y que es mucho más poderosa, que una persona que realmente es verdaderamente segura de sí misma no necesita minimizar a nadie que esté a su alrededor para sentirse más fuerte, ¿sí? No necesita tener siempre ni la razón, ni ganar todas las discusiones, ni demostrar permanentemente cuánto sabe delante de otros. Puede escuchar, puede preguntar y puede decir, ah, mira vos, no había pensado yo de esa manera, ¿sí? Incluso hasta puede decir algo que a muchas personas les resulta muy difícil, que es decir, tenés razón, me equivoqué, ¿sí? Y una persona empática es una persona que puede escuchar al otro sin sentirse amenazada, ¿sí? O que la están atacando. Y esa persona va a seguir siendo poderosa. ¿Se entiende un poquito el tema este? A ver, aguárdenme un segundo, que se me trabó. Ahí estamos. Bueno, ¿qué pasa cuando llevamos esto al liderazgo? ¿Sí? Muchos años se relacionó el liderazgo con autoridad. ¿Sí? El jefe daba una orden y los demás tenían que obedecer. Había alguien que sabía y alguien que simplemente iba y ejecutaba lo que le decían que tenía que hacer. Pero hoy en día las organizaciones ya cambiaron, ¿sí? Las personas cambiaron y nuestra manera de entender todo ese liderazgo también cambió. Hoy podés tener un cargo súper importante, una oficina enorme, muchísimos conocimientos técnicos y años de experiencia, pero si no sabes relacionarte con las personas, probablemente puedas conseguir que sí, que te obedezcan, te van a obedecer, porque tenés vos un mando, pero va a ser muy difícil que consigas el compromiso de esas personas, ¿sí? Una cosa es que las personas puedan cumplir una tarea porque tienen que hacerlo, porque vos se los decís, pero cuando sienten que son vistas, cuando las personas sienten que son escuchadas y valoradas, aparece algo sumamente poderoso, que es que aparece la confianza. Y cuando hay confianza, cambia completamente la conversación, ¿sí? Por eso hoy quiero compartirles acá tres características de un líder empático. La primera es muy sencilla de decir y bastante difícil en la práctica, ¿sí? ¿Cuál se imaginan que es? Escuchar antes de responder. Esa es una de las primeras características. Escuchar antes de responder. ¿Sí? ¿Cuántas veces estamos conversando con alguien y mientras esa persona habla, nosotros ya estamos preparando nuestra respuesta? ¿Les pasa? No estamos escuchando, estamos esperando nuestro turno, ¿sí? Entonces, escuchar de verdad implica estar presentes, implica prestar atención, no solamente a las palabras de la otra persona, sino también aquello que quizás la persona todavía no logra poner en palabras y se lo vemos en su cuerpo, ¿sí? Te doy un ejemplo. Imagínate a alguien de tu equipo, si tenés equipo a cargo, que durante semanas fue súper responsable, era una persona comprometida, llegaba a tiempo, en horario, cumplía con todo y de repente un día empieza a llegar tarde, a estar distraído. Vos ves que baja su rendimiento. Si fueras una líder sin empatía, ¿qué harías? Seguramente lo vas a etiquetar y vas a decir, ok, está desmotivado, se relajó, no tiene compromiso con la empresa, etcétera, etcétera. ¿Sí? En cambio, si fueras una líder empática, ¿qué harías? Seguramente antes de sacar conclusiones le preguntarías, ¿te está pasando algo? ¿Cómo estás? Tal vez la respuesta no va a cambiar la responsabilidad que esa persona tiene, ¿sí? Pero puede cambiar completamente nuestra manera de resolver o de abordar esa situación con esa persona. Así que recordá esta frase que yo siempre digo: todos estamos atravesando batallas que los demás desconocen. Y eso no aplica solamente para nuestro trabajo. Aplica con tus hijos, aplica con tu pareja, con tus padres, con tus amigos, hasta con una persona desconocida aplica. No sabemos qué batalla está atravesando cada uno, ¿sí? Otra característica, la número 2, me voy a extender si le explico. Así que vamos a 2, estamos atravesando batallas que los demás desconocen. Y eso no aplica solamente para nuestro trabajo. Aplica con tus hijos, aplica con tu pareja, con tus padres, con tus amigos, hasta con una persona desconocida aplica. No sabemos qué batalla está atravesando.

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Bueno, y aquí regresamos, yo tomando un poquito de agua porque realmente la tos que tengo es impresionante. Estábamos hablando de las características de un líder empático y como segunda característica sería preguntar antes de asumir, ¿sí? Nuestro cerebro ama, como digo yo, completar información que no tenemos. Vemos una conducta y bueno, rápidamente construimos toda una historia alrededor de eso, ¿no? No me contestó el mensaje, entonces está enojado conmigo, o no me saludó, quizás tiene algún problema conmigo, o mi jefe no respondió a mi propuesta, se ve que no le gustó, ¿sí? Etcétera, etcétera, etcétera. Y de golpe nos vemos sufriendo por una historia que nosotros mismos escribimos, ¿sí? ¿Cuántos conflictos nacen de algo que nunca verificamos de verdad? ¿Sí? Entonces, una persona empoderada tiene la capacidad de detener toda esa película mental que nos hacemos

0: preguntar, ¿esto que estoy pensando es un hecho o es una interpretación? Esa pregunta puede ahorrarnos muchísimos problemas y muchísimos dolores de cabeza, ¿sí? Así que esa pausa hay que hacerla. Y cuando se trata de otras personas, podemos reemplazar el juicio por curiosidad. Por ejemplo, en lugar de pensar, ¿por qué hace esto? Desde el enojo, quizás podemos preguntarnos, ¿qué puede estar pasando que yo no estoy viendo en esa persona, no? Eso es empatía. No justificarnos, no inventarnos excusas. Simplemente vamos a dejamos abierta la posibilidad de que nuestra interpretación no sea la única verdad que existe. ¿Sí? Y como característica número 3, pone límites sin deshumanizar. Y acá quiero detenerme porque me parece fundamental. Ser empático no significa permitir todo. Ojo con eso, ¿sí? Podés comprender la historia de una persona y aún así le podés marcar los límites, ¿sí? Podés entender que alguien está atravesando un momento difícil y decirle, bueno, entiendo todo lo que estás viviendo, pero no acepto que me hables de esa manera. ¿Sí? Podés ayudar sin hacerte responsable de todo lo que corresponde que tiene que resolver la otra persona. ¿Sí? Eso también es empatía. Bueno, y acá no me quiero extender, pero cuando hablamos de feedback constructivo, siempre hablamos de que la persona va a dar su punto de vista y ahí, bueno, ahí hay que ser empáticos, pero no dejar de marcarle el límite que queremos marcarle con eso que estamos, con esa conducta que estamos viendo que necesita cambiar, por ejemplo. ¿Sí? Bueno, existe la empatía hacia los demás, pero también tiene que existir la empatía hacia nosotros mismos, ojo con eso, porque muchas personas que se consideran muy empáticas terminan agotadas porque absorben absolutamente todo, ¿sí? Absorben el problema de los otros, las angustias de los otros, las necesidades de los otros, quieren solucionar, rescatar, contener a todo el mundo y terminan dejándose ellos para el final. ¿Sí? Y esa no es una empatía saludable, ténganlo en cuenta. Eso puede convertirse en un abandono personal. ¿Sí? Ya sería el otro extremo, pero es así. Entonces acá la idea es, ¿puedo acompañarte sin abandonarme yo? ¿Sí? Otra cosa también que quiero agregar es que la empatía requiere de valentía, porque es muy fácil empatizar con alguien que piensa igual a nosotros, ¿sí? Pero el verdadero desafío aparece frente a quienes piensan diferente a nosotros, ¿sí? Ahí es donde tenemos que recordar algo que, no sé, comprender una perspectiva diferente no significa, vuelvo a repetir, que la adoptemos o que estemos de acuerdo. Podemos tener valores diferentes, podemos tomar decisiones distintas, podemos mirar una misma situación y llegar a conclusiones completamente diferentes, ¿sí? Y aún así tratarnos con respeto. Entonces, en un mundo donde muchas veces pareciera que para defender una idea tenemos que construir la contraria, la empatía ahí se convierte en una enorme demostración de madurez. ¿Sí? Podemos ser, perdón, ¿no? Podemos ser firmes sin ser crueles, como digo yo. Podemos tener carácter sin ser agresivos. Podemos poner límites sin humillar al otro. Podemos liderar sin aplastar o minimizar al otro, ¿sí? Y podemos defender nuestra verdad sin necesitar convertir al otro en un enemigo. ¿Estamos? Bueno, ahora quiero proponerte un pequeño ejercicio, ¿sí? Que pienses por un instante en alguna persona con la que últimamente te estés costando relacionarte, ¿sí? No tiene que ser un gran conflicto que tengas, pero puede ser alguien que te irrita o alguien que tenga una actitud que vos no entendés muchas veces o con quien te cuesta conversar, ¿sí? Porque siempre terminas mal. Que se te venga esa persona a la mente, ¿sí? Te dejo un instante que pienses qué persona puede ser. Bueno, y ahora cuando tengas identificada a esa persona, ahora pregúntate, ¿qué estoy suponiendo sobre esa persona? Chan, ¿qué supones? ¿Que esa persona te lo hace a propósito? ¿Qué pensás? Después, otra de las preguntas que te podés hacer es ¿qué es real y qué parte de la historia completás vos? ¿No? ¿Qué te estás contando a vos? Y por último, preguntarte, ¿qué podría estar viviendo esa persona que vos desconozcas? ¿Sí? No tenés que justificarla. Simplemente estás entrenando ahí tu capacidad para mirar una situación desde otro lugar. ¿Sí? Bueno, voy a tomar un poquito de agua. Y ahora sí. Bueno, la empatía se entrena, como dije yo recién, que estaba simplemente entrenando la capacidad de mirar una situación de otra manera. Bueno, la empatía también se entrena, como tantas otras habilidades. Cuanto más la practicamos, más natural nos va a salir, ¿sí? Entonces, la próxima vez que alguien reaccione de una manera que vos no esperabas, antes de responder automáticamente, te invito a que hagas una pausa, escuchá. Preguntá si hace falta preguntar, observá y después elegís cómo vas a responder. Porque ahí aparece el verdadero empoderamiento, ¿sí? No cuando reaccionás todo lo que sucede y reaccionás a tu alrededor ahí nomás, sino cuando podés elegir quién querés ¿quién querés ser frente a eso que está sucediendo? ¿Y cómo querés reaccionar ante eso? ¿Sí? Para mí, una persona empoderada no es aquella que controla a los demás. Es aquella que aprendió a gobernarse a sí misma. ¿Sí? Que sabe lo que vale y que no necesita demostrarle todo el tiempo a todo el mundo que ella es la autoridad. ¿Sí? Es una persona que puede escuchar sin sentirse menos. Es una persona que puede reconocer un error sin sentir que está perdiendo poder frente a otros. O que puede decir que no sin sentir culpa. Que puede poner límites a otros sin lastimar la sensibilidad del otro, ¿sí? Y que entiende que cada persona que se cruza en su camino está viviendo una historia que probablemente ni siquiera conoce una partecita, que conoce una partecita muy chiquita. Entonces, uno de los aprendizajes del programa de hoy es que quizás hoy no necesitamos ser personas más duras, quizás necesitamos ser personas más conscientes, ¿sí? Necesitamos líderes en este mundo, capaces de mirar resultados, pero también de mirar personas, ¿sí? O familias capaces de conversar antes de juzgar a alguien. Amigos que nos escuchen antes que nos aconsejen. y seres humanos capaces de recordar que nunca sabemos completamente qué está atravesando quien tenemos enfrente a nosotros. ¿Sí? Por eso esta semana quiero dejarte un desafío, y ya vamos cerrando porque estamos tarde, ¿sí? Cuando estés a punto de juzgar a alguien, hacete una sola pregunta. ¿Qué puede estar viviendo esta persona que yo no estoy viendo hoy? Quizás tu conclusión siga siendo la misma. Quizás necesites poner un límite, quizás tengas que tomar una decisión difícil, pero probablemente o seguramente lo vas a hacer desde otro lugar. Entonces, empatía no es perder poder para comprender al otro. Es tener suficiente seguridad interna para comprender que el otro tiene algún problema, ¿sí? Y no por eso vos vas a tener menor poder ante esa persona. Y bueno, eso que te acabo de decir también es liderazgo. Eso también es fortaleza. Y definitivamente eso también es empoderamiento, ¿sí? Bueno, soy Connie Clark y esto fue Empoderando tu Vida. Recordá que empoderar tu vida es decidir quién sos todos los días. Te mando un fuerte abrazo, te doy gracias por acompañarme cada jueves y nos vemos ¿dónde? Aquí, en donde se escuchan cosas buenas. Abrazo grande y buena semana.
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2: Muy buenas noches, feliz jueves para todos. Bienvenidos una vez más, como tantas veces aquí, a Por Nuestros Adultos Mayores en RSC Radio, donde se escuchan cosas buenas y nosotros tratamos de que escuches cosas buenas porque estamos desde hace 6 años con un montón de invitados que realmente da mucho gusto escucharlos, o al menos a nosotros nos da mucho gusto escucharlos, y seguramente te hace muy buena compañía a vos, que es así porque tenemos esos mensajes de aliento para seguir adelante con este programa. Y estamos muy comprometidas, y digo comprometidas porque no estoy sola, estoy siempre muy bien acompañada por la Master of the Universe, Ani Cardoso. Muy buenas noches, Master, ¿cómo estás?
3: Buenas noches, Silvia, feliz de encontrarme con vos, feliz de saber que del otro lado están los Rafa amigos escuchando, y feliz de recibir visitas hoy en la radio, una visita que hace rato no la vemos. Y siempre, siempre es un placer escucharla, siempre tiene cosas muy importantes, muy interesantes para decir. Hoy nos visita, tomemos aire, pongamos, preparemos las fanfarrias, como decís siempre vos, Isabel Lorenzevich, nuestra querida abogada y amiga, que nos va a hablar. ¿De qué nos va a hablar?
2: Nos va a hablar del primero de octubre, que es el Día Internacional de las Personas Mayores, así que tiene mucho por decir sobre el tema de los derechos, de la Convención Internacional de los Derechos Humanos de las Personas Mayores, y qué está pasando desde lo social, desde lo político, desde lo demográfico con las personas mayores, y por qué esto de los derechos, ¿no? Así que tenemos mucho para escuchar, porque siempre es un gusto y un placer recibir la Isa, que ahí está poniéndose los auriculares y preparando el micrófono, Ani. Vamos a recordarles a todos nuestro canal de comunicación, el WhatsApp, el 1157420524, repito, 1157420524. ¿Estás escuchando cosas buenas? Sí, es. Este programa se llama Por Nuestros Adultos Mayores y vamos a hacer una pequeña pausa y enseguida volvemos con Isabel Lorenzevich y hablamos del 1 de octubre, Día Internacional de las Personas Mayores.
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2: Sí, estás escuchando cosas buenas aquí en Por Nuestros Adultos Mayores en RSC Radio y con nuestra invitada especial del día de la fecha, la doctora Isabel Lorenzevich. Muy buenas noches, Isa, ¿cómo estás? Bienvenida.
4: Buenas noches, Silvi, buenas noches, Anita, buenas noches a todos los que nos escuchan.
2: Qué lindo es tener nuevamente a Ani, a Isa de invitada, ¿no? Y más en un programa como el de hoy.
3: Realmente ya la estaba extrañando. Este año recién ahora nos visita. Estuvimos flojas, tendríamos que haberla
4: llamado. Se nos termina el año y a mí me dejaban afuera.
3: Sí, no vale. Pero hoy yo sé que nos traes un nuevo lema, un nuevo entusiasmo y siempre defendiendo a las personas mayores. Isa, te escucho. No te pregunto nada porque escucharte es un placer.
4: Gracias, Anita. Bueno, el tema del Día Internacional de las Personas Mayores, que siempre nos planteamos cuando hay un día de la madre, del padre, del abuelo, es necesario, son todos los días y es necesario, porque es un momento para reflexionar, para pensar cuál es la problemática de las personas mayores. El Día Internacional de las Personas Mayores lo estableció las Naciones Unidas en el año 1990, y el objetivo por el cual lo establecieron fue promover el respeto a los derechos de las personas mayores, visibilizar cuál era el rol de los mayores en la sociedad y erradicar los prejuicios sobre la vejez, que es por lo que venimos luchando desde hace tantos años, más que desde 1990, porque empezamos antes de 1990, por esas tres cosas, ¿no? Por los derechos, por vi visibilizar que las personas mayores son un grupo activo en la sociedad y para erradicar todos los prejuicios que hay sobre la vejez. Y todos los años la ONU pone un lema para que profundicemos para ese lado, según cómo va evolucionando o no evolucionando la situación desde esos tres puntos sobre sobre las personas mayores. Y este año el lema es la era de la longevidad, repensar los sistemas para vidas más largas. Lo que siempre decimos, chicas, las personas mayores vivimos cada vez más, pero vivimos más con buena salud
2: Claro.
4: o con calidad de vida o simplemente se viven más años. Y
2: Sí.
4: este enfoque, esto también lo vio Naciones Unidas, sobre todo en los países de América Latina, sobre todo en nuestra región, en la que ya hay determinados avances, ya hay determinados avances en materia de salud que hacen que todos vivamos más, pero eso no se traduce en calidad de vida. ¿Y para eso qué tenés que hacer? Bueno, prevención y promoción de la salud, para que ese tipo de enfermedades que se llaman silenciosas, la del síndrome metabólico, la diabetes, la presión arterial, el colesterol, hacer actividad física, como dicen siempre ustedes, para ¿se puede empezar a hacer actividad física cuando uno ya es mayor? Sí, pero si empezás cuando sos joven, llegás un poco mejor, llegás con menos dolores. Bueno, vos sabés que yo siempre me siento media mentirosa cuando hablo de actividad física, porque yo fui una sedentaria mala, que ahora le duelen las rodillas, y que, bueno, Maranzano hizo todo lo posible y son la peor alumna. Yo, mucha parla y poco movimiento. Pero eso no significa que uno no diga, no hagas lo que yo digo, hacé lo que dice Maranzano, para que a los 69 como yo no llegues con el dolor de rodillas. Esa es una de las cosas, hacer prevención y promoción de la salud. ¿Para qué? Para tener una longevidad saludable. Entonces, impulsar la prevención, impulsar la actividad física, impulsar la vida sana. También tener sistemas financieros adaptados para esa longevidad. No es lo mismo una sociedad de personas jóvenes o adultas, como era antes en otras épocas, porque siempre es bueno recordar que no solamente somos más viejos, la sociedad es vieja. Entonces, no es lo mismo tener sistemas financieros en esa pirámide poblacional para una gorda base de muchos jóvenes y de muchos adultos que eso que se está transformando en un rectángulo porque cada vez somos más las personas mayores y la brecha digital y los sistemas financieros que no se quieren adaptar y por eso hay estafas hacia las personas mayores. ¿Por qué? Porque la sociedad está acostumbrada desde hace mucho a ignorar a los viejos. Entonces, criamos viejos viejistas que se niegan a. Por eso yo siempre digo tanto, tan insistentemente la edad que tengo, para que, como decía Ana María Campoy, alguien envejezca en nuestro país. Es un poco así, para que vean que no es una ficción y no son solo las divas que son divinas. Hay muchas personas mayores que trabajamos, que seguimos aportando a la sociedad. Yo te diría que casi más y mejor que en décadas anteriores. Pero la sociedad tiene que adaptarse. No es lo mismo que seamos. Para el 2050 vamos a ser más los viejos que los menores de 14. Bueno, falta nada para el 2050.
2: Sin dudas,
4: Es así.
2: estamos transitando un cambio de paradigma, como bien vos dijiste, ¿no? Estamos empezando los países que estamos en vías de desarrollo a visibilizar esta problemática, porque los países en desarrollo ya hace unos años que vieron cómo cambió demográficamente su sociedad. Pero ¿qué está pasando en América Latina, Isa? ¿Hay conciencia de este cambio, este fenómeno demográfico? ¿Se están haciendo acciones desde quienes tienen el poder para precisamente atender las nuevas necesidades que surgen en la sociedad?
4: No, Silvia, se están realmente, vos sabés que yo soy punto focal por el mecanismo de vinculación de la sociedad civil con CEPAL y voy todos los años a Chile, al Foro de Países. Argentina hace 2 años ya que no va, ni siquiera va al Foro de Países, y los derechos humanos se están recortando. Bueno, los derechos no se están recortando, las consecuencias de ese derecho no se están haciendo valer. No es un buen momento para América Latina en general. Ahora, en Ginebra, en el Consejo de Derechos Humanos, se está volviendo a tratar el tema de la Convención Internacional. Nosotros tenemos nuestra Convención Interamericana y se está tratando el tema de la Convención Internacional, y para eso tuvimos unas jornadas en las cuales todas las personas de Iberoamérica nos juntamos. Pero si vos tenés que hacer una pausa, yo te lo
2: Pero
4: cuento en el
2: por
4: segundo bloque.
2: supuesto, me lo vas a contar en la pausa.
4: Haciendo valer. No es un buen momento para América Latina en general. Ahora, en Ginebra, en el Consejo de Derechos Humanos, se está volviendo a tratar el tema de la Convención Internacional. Nosotros tenemos nuestra Convención Interamericana y se está tratando el tema de la Convención Internacional y para

0: Estamos aquí en Por Nuestros Adultos Mayores, en RSC Radio, como todos los jueves a las 20 horas, Ani.
1: Acá estamos con Isabel, a la cual quiero que me termines de explicar qué está pasando en Ginebra, qué está pasando con la Convención Internacional. Y tengo una segunda pregunta, te tiro todo junto y
0: Dale.
1: me callo porque, como siempre digo, me gusta escucharte.
0: Dale.
1: ¿Cómo se hace en un país, por ejemplo, como el nuestro, donde antes, hace muchos años atrás, había muchos jóvenes aportando para pocos viejos jubilados? Ahora somos un montonazo los viejos jubilados, yo, por supuesto, soy una de ellas, y hay muchos menos jóvenes. Te dejé las dos preguntas, todas
0: Bueno,
1: tuyas, sí. Sí.
0: previo a la reunión en Ginebra, que fue justamente esta semana pasada, previo a esta reunión en Ginebra, hubo una pre-reunión a la reunión de Ginebra que se hizo en el mes de julio en Santa Cruz de la Sierra, Bolivia, en la cual nos juntamos toda la región de América Latina más España, es decir, Iberoamérica completa, y como España está liderando el proceso de la convención, quería hablar con toda la región iberoamericana y todos los que habíamos estado involucrados, tanto en la redacción, por eso fue Mónica Roque por Argentina, Adriana Rovira por Uruguay, bueno, montones de personas, y los que después estuvimos en la difusión de los derechos, por eso me invitaron a mí. Y sacamos un documento sobre cuáles eran los principios, los derechos que no podían faltar en esta convención internacional. ¿Por qué es importante la convención internacional? Se avanzó mucho, ahora en octubre va a haber más adelante otra reunión. Se avanzó mucho con relación a cuando estaba en la sede de Naciones Unidas. Porque acá son menos países y es un poco más fácil hacer acuerdos. No va a ser fácil tener una convención internacional. La convención internacional le va a dar fuerza a la nuestra, porque globalmente se van a marcar pautas sobre derechos humanos de las personas mayores y va a fortalecer la nuestra. Yo considero que va a ser un periodo de aproximadamente 4 o 5 años para sancionar la convención. Y mientras tanto, las personas seguimos. Y entonces, es útil volver a lo que estábamos hablando del cambio de paradigmas, y ahí va la segunda pregunta que me hiciste, Ani. ¿Vamos a ser más viejos que jóvenes? ¿Quién va a aportar? En primer lugar, por supuesto, que la fuente genuina de financiamiento de la seguridad social son los aportes de la nómina salarial. Y con esta no es tanto porque todavía tenemos un pequeño bono demográfico, no es tanto que no haya personas trabajando. Hay cada vez menos
1: Sí.
0: personas en trabajos registrados, que son los que aportan, y hay cada vez más modalidades de empleo precarizadas. Por ejemplo, como estos llamados trabajadores de aplicación, los que están en Uber, Rappi, tanto que hacen viajes con los autos, como que llevan y traen paquetes o
1: Sí.
0: cosas a la casa, y muchos.

0: Muchos jóvenes te dicen cuando les preguntas por qué están trabajando en esto, porque yo soy mi propio, yo soy el propio dueño de mi empresa. Yo le quería decir, si te rompes una gamba con la bici o con la moto, ¿cómo haces? Porque el trabajador ilegal no tiene vacaciones, no tiene licencia, si está la esposa embarazada no la puede acompañar a un médico, no tiene, no puede, si se enferma el hijo no puede estar. Tenemos que entender que para el Estado el trabajador ilegal no es un trabajador, no existe. Entonces tenemos que ver que entre los paradigmas que hay que cambiar, no se puede seguir precarizando la nómina salarial, no se puede seguir creando formas anómalas de empleo, porque estamos, y además otra punta que hay que hacer, hay que fiscalizar para que cada vez se legalicen esos empleos informales. Y hay que ir estirando las edades jubilatorias, porque no es lo mismo. Ustedes fíjense que a mí me van a terminar odiando las maestras, pero las docentes se jubilan a los 55 años. Hoy, a los 55 años,
1: 50, a los
0: 50, a los
1: 50. Si
0: 50.
1: yo me
0: Unas a los
1: jubilé a los
0: 55,
1: 60,
0: otras a los 50. A los
1: pero
0: 50.
1: podría haberme jubilado 10 años antes, ¿sí?
0: Todas las chicas bonitas, Araceli González, todas estas chicas son mayores de 50. Ustedes fíjense cómo una persona de 50 se jubila y vive 40 años más jubilada. Entonces no hay sistema que resista. Cuando el sistema previsional se diseñó, se pensaba que las personas sobrevivían entre 5 y 7 años después de la jubilación. Ahora viven entre 25 y 35 años después de la jubilación. Todos, aún los que se jubilan a los 60, 65 años. Entonces, tienen que darse cuenta que los sistemas, que tiene que correrse esa edad límite, porque esta mayor esperanza de vida hizo que las personas lleguemos mejor a los 60, 65 años. Entonces, por eso es que hay que cambiar varios parámetros. Para que las personas podamos, porque si no el problema que va a ser, chicas, es que no vamos a tener este sistema previsional para nadie. Las nuevas generaciones
1: Claro.
0: van a jubilar y no tienen que pensar, bueno, para eso falta mucho. Vamos a terminar todos con una PUAN, todos con una prestación universal para el adulto mayor, que es menos de la mínima. Piensen que si la jubilación mínima con el bono no llega a 500 mil pesos, la PUAN nos llega a 400. ¿Cómo se puede vivir con ese dinero? Entonces pensemos también que ahora tenemos una generación de personas mayores que la mayoría son propietarios. Todos los jubilados que vienen ahora, no dentro de 10 años, ahora empiezan a ser los jubilados que no son propietarios. ¿Cómo se alquila con 500 mil pesos? ¿Cómo se pagan expensas? ¿Cómo se pagan los medicamentos? Se recortaron medicamentos de PAMI. ¿Cómo se pagan? Yo no sé si ustedes lo vieron. Yo vi personas mayores eligiendo qué medicamentos llevar de la farmacia. Yo vi señoras mayores dejando productos en la caja del supermercado. Y normalmente que dejan proteínas y llevan hidratos, que es lo más barato y lo que más llena. Entonces, démonos cuenta que estamos yendo a una masacre global de personas mayores porque la gente vive más, pero ¿hacia dónde va y cómo vivimos? Entonces, otra de las cosas que tenemos que hacer es empoderar en derechos, terminar con los viejismos y sacar de la cabeza de los estados que las personas mayores son una carga. Si no hacemos prevención y promoción de la salud, si no legalizamos el empleo, ahí sí que vamos a tener un montón de personas de más de 80 años que van a tener ingresos permanentes en el sistema de salud y sí van a ser una carga. Una persona que se le declara una diabetes a los 50 años, si no la registra y se la detectamos a los 70, ya tiene el sistema urinario, el sistema cardíaco, toda la circulación cerebrovascular arruinada. Entonces, es importante hacer promoción y prevención de la salud, es importante modificar el paradigma a nivel seguridad social. Es importante modificar el diseño de las ciudades, porque si queremos que las personas sean activas y no hacemos ciudades accesibles y amigables, no solo con las personas mayores, con todas las personas, con las personas mayores, con la chica embarazada, con el muchacho que se quebró la gamba, con todo el mundo. Pero todas esas cosas En suma, nos tenemos que dejar de jorobar y darnos cuenta que la vejez existe, que es una realidad, que no somos una carga y que hay que pensar y repensar el futuro para la vejez y crear políticas públicas con perspectiva de edad.
2: Sin dudas, en la
1: Hasta.
2: voz de Isabel Lobrinsevich, tantos consejos y qué importante esto de promover y prevenir, ¿no? El futuro se construye hoy. Muchísimas gracias, Isabel, por acompañarnos en este mes tan especial, ¿no? El mes de las personas mayores y a través de este programa, precisamente, acompañamos a todos para esta toma de conciencia que es tan importante. Muchísimas gracias, Isa.
0: Chao, chicas, gracias por invitarme, como siempre.
2: Y
1: Hasta pronto.
2: quédense un momentito ahí porque tenemos un bloque más de por nuestros adultos mayores.

0: Sí, volvimos, viste qué rápido, sí, pasa volando este programa, ahora que es, se redujo a media hora y siempre nos queda como apretadito. Pero bueno, tenemos grandes invitados como Isabel, que realmente nos ilustró de una forma maravillosa, Dani.
1: La realidad es que sí, siempre escucharla a ella es un placer y nos dice las cosas como son. Hablamos de realidad, no estamos hablando de teoría, ella tiene datos fehacientes, ella trabaja no solo en nuestro país, sino en, con otros países por el bien de las personas mayores, porque los derechos se cumplan y mirando al futuro, construyendo hoy lo que se necesita para estas nuevas sociedades envejecidas que ya están funcionando así, digamos, porque ya somos muchos los viejos y pensamos seguir viviendo muchos años más los que estamos viejos.
0: Qué bueno, qué bueno. Sí, y estamos aquí escuchando por nuestros adultos mayores. Recordá que este programa es parte de tantos programas como tiene la Fundación. Acordate que los sábados a las 19 horas tenemos nuestra columna en Radio Colonia, sí, en el programa El Duende con Guillermo Petruccelli. Y también te recordamos que podés tomar clases de gimnasia virtuales por Facebook, Fundación Rafama Argentina y Rafama Internacional, con los profes de la Fundación, o podés practicar gimnasia o algún deporte de los que tenemos, Newcomb, badminton, fútbol caminando, floor curling. Comunicate con nosotros en el WhatsApp de la Fundación, el 1157420524, y ahí te vamos a informar. No dejes de moverte, sabes que es tu derecho, y también tenés que moverte para estar no solo activo, sino también para estar saludable en esta vida que se vive mucho hoy, ¿no, Ani?
1: Sí, y la realidad es que todas las veces volvemos a insistir, más zapatillas, menos pastillas, todos a movernos, todos a disfrutar, y ¿sabés qué? Ya nos tenemos que despedir.
0: Ay, bueno, es así, el tiempo es tirano porque nos queda cada vez más chiquito el programa, pero felices de compartir los jueves a las 20 horas con vos que nos acompañás desde hace tanto tiempo. Nos reencontramos entonces en 7 días. ¿Dónde, Ani?
1: Aquí en RSC Radio, donde se escuchan.
0: Cosas buenas, chau, chau, chau.
1: ¡Chau, gente!
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2: Hola, soy Patricia Larrea. Bienvenidos a Dinero en Mente, el espacio donde hablamos de dinero, pero también de todo lo que pasa en nuestra mente cuando tomamos decisiones financieras. Y hoy quiero comenzar con algo muy sencillo. Quiero que pienses en una pregunta. ¿Cuánto ganas? ¿Te incomodó? Quizás sí, quizás inmediatamente pensaste, ¿y por qué me está preguntando eso? Y es curioso, porque probablemente no tendríamos ningún problema en contar que nos compramos un celular nuevo, que fuimos de viaje, que nos compramos un auto, que estamos pagando un departamento, pero si alguien nos pregunta cuánto ganas, de repente viene un silencio. E inmediatamente pensamos, prefiero no decirlo, eso es privado, ¿por qué quieres saber? Y no estoy diciendo que tengamos la obligación de contar cuánto ganamos, por supuesto que no. El punto es otro. ¿Por qué el dinero nos genera tantas emociones? ¿Por qué podemos hablar de nuestras relaciones, de nuestros problemas, de nuestro trabajo, incluso de cosas muy íntimas, pero decir cuánto ganamos puede resultar muchísimo más difícil? Y hoy quiero hablar justamente de eso. ¿Por qué nos cuesta tanto hablar de dinero? Pensemos en algunas situaciones. Un amigo te debe dinero, ya pasó bastante tiempo, sabes que necesitas cobrarle, pero piensas, qué incómodo, capaz piensa que soy mala persona. Mejor espero un poco más. Y pasa otra semana, y otra, y otra. O estás en una relación de pareja, tú ganas más que tu pareja, o tu pareja gana más que tú. Y nunca hablaron realmente de cuánto gana cada uno. No saben exactamente cuánto tiene el otro, no saben cuánto debe, no saben cuánto ahorra, y cada uno administra su dinero por separado. Hasta que un día aparece una decisión importante. Comprar una casa, tener un hijo, mudarse, pedir un préstamo, y recién ahí se dan cuenta, nunca hablamos realmente de dinero. O quizás eres tú quien está endeudado, y nadie lo sabe, ni tu familia, ni tus amigos, quizás incluso ni tu pareja. Sigues haciendo tu vida normal, pero llevas una preocupación que estás escondiendo. Y entonces el dinero deja de ser solamente dinero. Se convierte en un secreto. Y aquí quiero preguntarte, ¿qué es lo que realmente nos incomoda del dinero? Porque quizás no es la cifra. Quizás es lo que creemos que esa cifra dice sobre nosotros. Si gano poco, ¿qué van a pensar? Si gano mucho, ¿qué van a pensar? Si tengo deudas, ¿qué van a pensar? Si no tengo ahorros, ¿qué van a pensar? Si gano más que mi pareja, ¿qué significa eso? Si gano menos que mi pareja, ¿qué significa eso? Y ahí aparece algo que me parece fundamental. Muchas veces no estamos protegiendo nuestro dinero. estamos protegiendo nuestra imagen, porque sentimos que nuestra situación financiera dice algo sobre quiénes somos. Imagínate dos personas. Una gana $2,000 al mes y otra gana 10,000. ¿Esto significa que la segunda persona vale 5 veces más? Por supuesto que no, pero emocionalmente podemos actuar como si así fuera. Porque vivimos en una sociedad donde el dinero muchas veces se relaciona con éxito. Entonces empezamos a construir una especie de ecuación. Más dinero igual más éxito. Y ahí, si gano poco, no me está yendo bien. O si gano mucho, lo logré. Si tengo un buen cargo, soy exitoso. Si tengo un buen auto, estoy progresando. Y si alguien gana más que nosotros, puede aparecer la comparación. ¿Por qué gana más? ¿Por qué tiene eso y yo no? Y esa comparación puede ser agotadora. Porque siempre habrá alguien que gane más. Siempre habrá alguien que tenga más. Siempre habrá alguien que parezca estar más adelante. Quiero plantearte algo. Hay personas que esconden cuánto ganan porque sienten que si los demás saben, les van a pedir dinero. Y eso puede pasar, pero también hay otras razones. Algunas personas temen que las juzguen. Seguro tiene plata, entonces que pague él. Ella gana bien, no necesita ayuda. O incluso con lo que gana debería tener una vida mejor. Y fíjate cómo volvemos a lo mismo. No estamos hablando únicamente de números, estamos hablando de expectativas, porque cuando conocemos el ingreso de alguien, muchas veces creemos que sabemos cómo debería vivir, pero no sabemos sus responsabilidades, no sabemos sus deudas, no sabemos lo que está construyendo, no sabemos a quién ayuda, no sabemos lo que está atravesando, sabemos una cifra y construimos una historia alrededor de esa cifra. Y quiero hablar también de algo que puede ser muy doloroso, la vergüenza de ganar poco. Porque hay personas que trabajan muchísimo, son excelentes profesionales, estudiaron, se esforzaron, tienen muchísimo talento y aún así sienten que su ingreso no refleja lo que creen que valen. Y puede aparecer una sensación muy difícil. ¿Cómo puede ser que después de todo lo que estudié y me esforcé, esté ganando esto? Y empiezan a esconderlo. No cuentan cuánto ganan, no hablan de su situación, no preguntan, no negocian, no piden un aumento, porque incluso pedirlo puede sentirse como exponerse. Pero hay una pregunta importante. ¿Quién decidió cuánto vale tu trabajo? Y aquí entramos también en el terreno laboral. Porque hablar de dinero no solamente ocurre en casa. También ocurre cuando tenemos que pedirlo en nuestro trabajo. Quiero un aumento, considero que mi trabajo debería estar mejor remunerado. ¿Cuál es el rango salarial de esta posición? Y para muchas personas, esas conversaciones son aterradoras. Pensemos en alguien que lleva 2 años trabajando en una empresa. Ha asumido nuevas responsabilidades, ha aprendido, ha dado resultados. Pero luego, cuando llega el momento de pedir un aumento, piensa, ¿y si dicen que no? ¿Y si piensan que soy muy ambicioso, y si creen que solo me interesa la plata? Y entonces no pregunta y continúa. Mientras tanto, quizás otra persona con menos experiencia sí pregunta y negocia y obtiene mejores condiciones. No necesariamente porque valga más, sino porque se atrevió a tener una conversación que la otra persona evitó. Y esto también es educación financiera. Porque aprender a manejar dinero no solamente es aprender a ahorrar, también es aprender a hablar de dinero cuando corresponde. Ahora quiero entrar a uno de los terrenos donde probablemente más conflictos puede generar. La pareja. Porque enamorarse es fácil. Hablar de dinero puede ser muchísimo más complicado. Y cada persona llega a una relación con una historia financiera distinta. Uno creció en una casa donde se ahorraba todo, el otro creció en una casa donde si había dinero se gastaba. Uno piensa, hay que tener un fondo de emergencia. El otro, ¿para qué voy a guardar plata si puedo disfrutarla? Uno quiere comprar una casa, el otro quiere viajar, uno quiere tener hijos, el otro piensa, primero tenemos que estar financieramente bien, y ninguno necesariamente está equivocado. Simplemente tienen historias diferentes. Y aparece otra conversación. ¿En una pareja debería existir dinero completamente separado o todo debería ser en conjunto? ¿Una parte para cada uno? No existe una única respuesta. Cada pareja puede encontrar la forma que mejor le funcione para ellos. Pero sí creo que hay algo que debería existir. Transparencia. No necesariamente saber cada gasto que hizo tu pareja, pero sí conocer las grandes decisiones, saber qué deudas existen, qué objetivos tienen, qué responsabilidades tienen, qué esperan del futuro. Porque puedes tener cuentas separadas y aún así tener una conversación conjunta sobre el futuro. Y aquí aparece algo todavía más profundo. A veces el dinero no solamente se utiliza para comprar, también puede utilizarse para ejercer poder. Como yo pago, yo decido. Como yo gano más, mi opinión vale más. Esta casa es mía. Yo mantengo a la familia. Y esto puede ocurrir incluso sin que las personas se den cuenta, porque el dinero puede crear una relación de dependencia. Y por eso hablar de dinero en una pareja no es solamente hablar de números, es hablar de autonomía, de seguridad, de poder, de responsabilidad, de confianza. Y por eso algunas conversaciones financieras son tan difíciles. Porque realmente estamos hablando de cosas mucho más grandes. Pensemos en algo todavía más delicado. Una persona tiene una deuda, quizás una tarjeta, un préstamo, una compra, algo que se salió de control y no lo cuenta. ¿Por qué? Quizás tiene miedo de decepcionar, quizás piensa, va a pensar que soy irresponsable, quizás tiene miedo de una pelea, quizás incluso tiene vergüenza. Entonces decide ocultarlo. Y el problema deja de ser solamente la deuda. Ahora también existe un secreto. Y mantener un secreto financiero puede ser agotador. Porque tienes que recordar qué dijiste, qué no dijiste, qué sabe la otra persona, qué no sabe. Y mientras tanto, la deuda sigue creciendo. Por eso creo que una conversación incómoda hoy puede evitar un problema mucho mayor mañana. Y esto empieza muchísimo antes de tener pareja. Empieza en la familia. Hay casas donde hablar de dinero era absolutamente normal. Los padres hablaban de cuánto costaba algo, los hijos sabían que había que pagar cuentas, se conversaba sobre ahorro, y hay otras familias donde los niños no tienen por qué saber de esto. Y entiendo perfectamente por qué. Los padres quieren protegernos, pero entonces el niño crece, llega a la adultez, tiene su primer sueldo y nadie le enseñó realmente qué hacer con él. Y de repente tiene que aprender solo. Y quizás en tu casa escuchaste, el dinero no crece en los árboles, hay que trabajar duro, la plata cuesta ganarla, no hables de dinero delante de otras personas, eso es demasiado caro, nosotros no podemos darnos esos lujos, primero las necesidades. Los ricos son, y aunque parezcan frases pequeñas, pueden construir ideas enormes, porque un niño no solamente escucha una frase, construye una interpretación. Gastar es malo, hablar de dinero es malo, tener mucho dinero cambia a las personas, yo nunca voy a tener mucho, para ganar dinero hay que sufrir, y esas ideas pueden acompañarnos durante décadas. Y aquí está lo interesante. Podemos crecer, estudiar, trabajar, convertirnos en profesionales, tener nuestros propios ingresos, pero seguir cargando algunas de esas ideas. Y por eso, en programas anteriores, hablamos de cómo nuestra historia familiar puede influir en nuestra relación con el dinero. Quizás hoy eres una persona completamente diferente a la que eras cuando eras niño, pero algunas frases todavía aparecen en tu cabeza. Y quizás ni siquiera sabes de dónde vienen. Ahora quiero llevarlo a algo más cotidiano. ¿Alguna vez le prestaste dinero a alguien cercano? y después te costó cobrarle. Quizás esa persona te dijo, te pago el viernes. Llegó el viernes, nada. Esperaste. Después te dijo, la próxima semana. Y tampoco. Y tú estás pensando, necesito mi dinero. Pero te cuesta decirlo. ¿Por qué? Porque aparece otra vez el miedo. Va a pensar que soy interesado, va a pensar que no confío en él. Qué incómodo. Pero quiero decirte algo. Pedir que te devuelvan tu dinero no te convierte en una mala persona y establecer límites financieros tampoco. A veces necesitamos aprender que hablar de dinero también significa aprender a decir, esto para mí es importante. Y seguramente conoces alguna historia, dos amigos inseparables se prestan dinero, algo pasa, uno no paga, el otro reclama y se genera una discusión. Y de repente una amistad de más de 20 años, de 10 años, termina por una deuda. Y quizás el problema nunca fue únicamente la cantidad. Quizás fue la falta de comunicación, la expectativa, el resentimiento, el yo pensé que, el tú dijiste que, el me prometiste que. Y nuevamente aparece algo que quiero que recuerdes. El dinero rara vez es solamente dinero. Muchas veces representa confianza, responsabilidad, reciprocidad, respeto. Y cuando esas cosas se rompen, la cifra es apenas la superficie. Y esto me parece muy importante, porque quizás pensamos que hablar de dinero significa decir cuánto ganamos. Pero no. Hablar de dinero también es poder decir, esto no puedo pagarlo. Este mes no puedo prestarte. Necesito que me devuelvas el dinero. No quiero asumir esta deuda. Prefiero dividir la cuenta. Esto está fuera de mi presupuesto. Quiero negociar mi salario. Quiero saber cuánto voy a ganar antes de aceptar. Son conversaciones financieras y muchas veces son conversaciones de límites. Piensa en esto. ¿Con quién te cuesta más hablar de dinero? ¿Con tus padres? ¿Con tus hijos? ¿Con tu pareja? ¿Con tus amigos? ¿Con tu jefe? ¿Contigo mismo? Porque incluso podemos ser buenos hablando con otras personas y pésimos hablando con nosotros. Podemos decir estoy bien cuando sabemos que no estamos bien. Puedo pagarlo cuando sabemos que no deberíamos. No pasa nada cuando sí pasa. Y quizás la primera conversación financiera que necesitamos tener es con nosotros mismos. Y aquí quiero hacer una aclaración importante. Hablar de dinero no significa contarle a todo el mundo cuánto ganas. No significa publicar tu patrimonio, no significa decir cuánto tienes ahorrado, no significa justificar cada compra. La privacidad financiera también es válida. La pregunta es, ¿estás guardando algo porque eliges mantenerlo privado o porque te da miedo hablar de ello? Porque son cosas muy diferentes. Guardar algo por privado puede ser saludable. Guardar algo por vergüenza puede ser agotador. Y quizás ahora estés pensando, bueno, Patricia, todo esto suena muy bonito, pero ¿qué hago? No necesitas sentarte mañana con tu pareja y decir, tenemos que hablar de nuestras finanzas, como si fuera una intervención. Podemos empezar con algo mucho más sencillo. Puedes preguntar, ¿qué significa para ti estar financieramente tranquilo? Esta pregunta abre una conversación completamente diferente, porque quizás para ti significa tener dinero ahorrado, pero para tu pareja significa no tener deudas. Para otra persona puede significar poder viajar, para otra significa tener una casa, para otra significa poder ayudar a sus padres. Y cuando empiezas por el significado, el dinero deja de ser solamente numérico. También puedes preguntar, ¿qué aprendiste sobre el dinero en tu casa? Esta pregunta me encanta porque no estás preguntando cuánto ganas, estás preguntando de dónde vienen tus ideas. Y puedes descubrir cosas increíbles. Quizás tu pareja tiene miedo a endeudarse porque sus padres tuvieron una experiencia terrible. Quizás tú sientes culpa al gastar porque en tu casa hubo escasez. Quizás alguien siente que tiene que ahorrar absolutamente todo porque creció viendo a sus padres preocuparse por dinero. Y de repente entiendes mucho mejor al otro. Y quizás esa sea la verdadera conversación y objetivo que deberíamos tener. No hablar de dinero por hablar, sino hablar de dinero para tomar mejores decisiones. Una conversación puede hacer que una pareja deje de discutir por gastos y empiece a hablar de objetivos. Puede hacer que alguien finalmente pida un aumento. Puede hacer que una persona deje de esconder una deuda. Puede hacer que un amigo establezca un límite. Puede hacer que un hijo entienda algo que nadie le explicó. Y puede hacer que nosotros mismos dejemos de sentir vergüenza por nuestra situación actual. Porque nuestra situación financiera no es nuestra identidad, es una situación. Y las situaciones pueden cambiar. Y quiero que te quedes con esto. El dinero puede ser privado, pero no debería ser un tema prohibido. Porque cuando no hablamos de algo, no significa que desaparezca. La deuda sigue ahí, el sueldo sigue ahí, los gastos siguen ahí, las diferencias están ahí, los problemas permanecen ahí, solo que ahora nadie los está nombrando. Y muchas veces lo que no hablamos termina hablando por nosotros, en forma de discusiones, ansiedad, resentimiento, culpa, distancia, comparación. Así que quiero proponerte algo. No quiero que mañana tengas 10 conversaciones financieras. Enfócate en una. Busca a una persona con la que tengas confianza y hazle esta pregunta. ¿Qué significa para ti tener una buena vida financiera? No preguntes cuánto gana, cuánto tiene, cuánto debe. Simplemente pregunta eso y escucha, sin corregir, sin juzgar, sin decir esto está mal, simplemente escucha, porque quizás descubras que esa persona está pensando en el dinero de una manera completamente diferente a ti. Y quizás esa conversación sea más importante de lo que imaginas. Hoy empezamos preguntándonos cuánto ganas y quizás terminamos hablando de algo completamente diferente. De vergüenza, de identidad, de familia, de pareja, de límites, de confianza, de poder, de miedo. Porque esa es justamente la razón por la que creé este espacio. Porque cuando hablamos de dinero, nunca hablamos solamente de dinero. Hablamos de decisiones que tomamos, de las historias que cargamos, de lo que queremos para nuestro futuro y de la persona que queremos ser. Y si hoy te quedaste pensando en alguna conversación sobre dinero que vienes evitando, quizás no tienes que resolverla esta noche, pero quizás sí puedas empezar a pensar qué estoy evitando decir. Y más importante todavía, qué podría cambiar si me atreviera a decirlo. Si quieres seguir escuchando estas conversaciones, recuerda que puedes encontrar los programas anteriores de Dinero en Mente en Spotify. Y si este es el primer programa que escuchas, te invito a volver a los anteriores, porque cada uno nos permite mirar nuestra relación con el dinero desde un lugar diferente. Puedes encontrarme también fuera de la radio como @patricialarrea.c en Instagram, Facebook y TikTok. Y si quieres escribirme directamente, puedes hacerlo al +591 5701 4177. Quiero agradecer a RSC Radio Internacional por acompañarnos una semana más y por permitir que esta conversación salga desde Bolivia hacia muchas partes del mundo. Y como dice RSC, escucha cosas buenas. Yo soy Patricia Larrea desde Bolivia. Esto fue Dinero en Mente. El futuro que quieres empieza con las decisiones que tomas hoy. Nos encontramos en nuestro próximo programa. Y mientras tanto, piensa en tu dinero, pero también en tu mente.
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